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2: De estas negociaciones que no terminan de cuajar, porque evidentemente para que se negocie y se llegue a un acuerdo, en este caso entre Estados Unidos y la República Islámica de Irán, hay que tener la posibilidad de que los dos coincidan. Y en este caso, la República Islámica ha planteado muy claramente desde el principio, no a último momento, qué puntos son los necesarios para que realmente se efectivice un acuerdo integral. Y cuando digo integral, tiene que ser pensando en lo que los propios iraníes están diciendo desde hace mucho tiempo también, que es que un acuerdo de paz no es solo para Irán, sino también para el Líbano y también para Palestina, porque es toda la región que está asediada, acosada, bombardeada permanentemente por los criminales de guerra israelíes sionistas y con la ayuda, obviamente, del imperialismo norteamericano. El otro punto es que ya se está dando, de hecho, la administración sobre el estrecho de Hormuz por parte de Irán. El otro punto es, no hay nada que hablar sobre el tema de energía nuclear. Irán no fabrica energía nuclear con fines bélicos. Estados Unidos, Israel, sí. Y otros países de Europa, sí. Pero Irán no lo hace, salvo para temas medicinales, temas pacíficos. Esto es un tema que permanentemente va y viene, también por culpa de la organización que se tendría que encargar de dar vía libre y luz verde a que la República Islámica siga en esta línea, y que es la IEA, y sin embargo está permanentemente jugando para el imperialismo. En ese caso, el señor Grossi, un argentino malnacido, que siempre ha puesto todas sus fichas en Tel Aviv o en Washington y nunca se planteó ser un neutral para discutir, él que encabeza una organización de ese calibre, para discutir qué piensan los otros, qué piensan los afectados. Bueno, si a todo esto le sumamos los ataques hepáticos del señor Trump, que a las 10:45 dice estamos a 3 días de solucionar todo, y a las 11:00 a.m. dice todo anda mal, y a las 12 bombardea. Eso es lo que ha ocurrido esta semana, nuevamente, afectando otra vez a población civil iraní, golpeando varios sitios de Irán. Todo por culpa de un helicóptero Apache que transportaba tropas norteamericanas y que se cayó en el estrecho de Hormuz. Y esta respuesta totalmente de un psicópata belicista provocó, como Irán ya lo ha advertido 1000 veces, si nos golpean, golpeamos, provocó que Irán golpeara otra vez las bases norteamericanas en toda la zona del Golfo. Y supongo que ahora Estados Unidos querrá golpear de vuelta y así seguimos interminablemente en no lograr un acuerdo que a esta altura del partido le conviene más a Estados Unidos que Irán. Porque Irán está preparada para una guerra prolongada. Trump no. Trump necesita solucionar esto antes de que sigan pasando los meses y llegue el fatídico mes de noviembre, donde va a tener que poner o inventarse algo si no quiere ser tremendamente derrotado, como ha sido derrotado en el campo de batalla con la República Islámica de Irán. Las elecciones a medio término son precisamente el punto límite que tiene el señor Trump en noviembre para mostrar que ha hecho bien los deberes en el plano interno, porque en el plano externo tiene toneladas de críticas y su popularidad ha descendido estrepitosamente. Dicho esto, está el otro elemento, que es Israel, el sionismo. El sionismo, uno se pregunta a veces, ¿qué hacer con Israel? ¿Qué se puede hacer con una sociedad tremendamente enferma, con unos dirigentes asesinos, criminales perversos, tipos como Benvir, que acaban de decir que hay que matar a todos los niños del Líbano o secuestrarlos, también a las mujeres? Y esto se dice como si fuera, me voy a lavar los dientes. Es una cosa de locos que se tolere y se naturalice esto. Bueno, pero Israel es eso. Se lo mire por donde se lo mire. Israel es una máquina de asesinar. Desde los niños que piden más muertes, porque sus padres los educan para pedir más muertes de los árabes, de los palestinos, de los libaneses, de todos esos que no son como ellos, que son el pueblo elegido, hasta las mujeres que se burlan de las mujeres de Gaza que no tienen para comer y hacen vídeos que aparecen ellas comiendo opíparamente y le dicen se lo dedicamos a las mujeres de Gaza, hasta la soldadesca, que es el pueblo entero armado, ahí sí, para el mal, armado para la crueldad y aplicar la crueldad y la perversidad contra otros pueblos. Hitler gobierna en Israel, o estos son peores que Hitler, que da lo mismo, uno más, uno menos. Los dos tuvieron una visión aria de la realidad. Estos porque se consideran el pueblo elegido y los otros porque se consideraban los blancos elegidos. Pero los otros fueron derrotados. Y estos van camino a lo mismo. Pero ir camino a lo mismo no significa que paren. Y después de el ataque que les hizo Irán por haber bombardeado en los suburbios del Líbano, como le había advertido muy claramente la República Islámica y su canciller, que es una maravilla, una maravilla de diplomacia, el canciller iraní Araghchi, les había advertido, ustedes golpean Beirut, nosotros atacamos, pues vamos a defender Beirut como si fuera nuestro territorio. Y eso pasó. Pero estos tipos no aprenden. Y en un momento Irán dice, bueno, ya dimos la respuesta, paramos, para ver qué hace el otro. Que el sentido común indicaría, porque Israel no está bien, ni mucho menos. Está recibiendo una flor de paliza en el norte, en todo lo que ellos llaman el Israel del Norte, que es el territorio ocupado por Israel y que pertenece a Palestina. Porque Hezbollah les está pegando todos los días, así como ellos bombardean todos los días. Israel bombardea hora por hora, y Hezbollah cada 5 o 6 horas le mete un dron en una concentración de soldados o un convoy o en una en un campamento o en un de esos alojamientos para colonos, que son colonos soldados, la mayoría, y los propios medios israelíes están diciendo: estamos en una circunstancia muy difícil para nuestras tropas, que se están desgastando, y llegan los heridos y los muertos a Tel Aviv, y eso provoca una conmoción interna. Pero no importa para el señor Netanyahu eso, ni para Benvir, ni para Smotrich, ni para Katz, para ninguno de los que dirigen la mafia israelí. Ellos siguen bombardeando. Y si no bombardean ahí, van a Quneitra, en Siria, y bombardean en Quneitra. Y si no les alcanza, bombardean en Irán. ¿Qué hacer con Israel? Es una pregunta que nos deberíamos hacer, que seguramente se hizo de otra manera en algún momento de los años de esa Segunda Guerra Mundial, donde algún analista habrá dicho: ¿qué hacemos con Hitler? ¿Qué hacemos con este monstruo? ¿Cómo lo paramos? Y esta pregunta vale hoy para decir: ¿qué hacemos con Netanyahu? Sabemos que el castigo lógico que tendría que ser Netanyahu es estar condenado de por vida en una cárcel de alta seguridad y aislado, porque un monstruo es un monstruo encerrado o libre. Lo mismo Smotrich, lo mismo Benvir, y más me animo a decir, deberían ser condenados a la pena de muerte por todo lo que han matado, por todo lo que asesinan día a día. Y sin embargo, nadie dice nada. Hay terror en las dirigencias mundiales de enfrentar a los Netanyahu, a los Benvir o a los Smotrich, porque saben que tienen mucho, mucho, mucho de todo eso metidos en sus territorios, en cada país, en Europa, en Latinoamérica. Grecia prácticamente está copada por soldados israelíes. Algunos se animan, o por lo menos hacen que, a decir: no, no, si bajara aquí Netanyahu, seguramente no creemos que no haya que detenerlo. Y lo dicen sabiendo que no va a ir Netanyahu. Otros se animan a decir: soldado israelí que venga a vacacionar aquí, lo vamos a detener. En Argentina fue detenido un tipo, un israelí, que quemaba bosques. Pagó $6,000 y salió por la puerta grande de la comisaría. O sea, estamos frente a eso. Y vuelvo a repetir la pregunta. Ante estos monstruos que matan todos los días, ¿qué hacer? Y lo único que se puede hacer es lo que hace la resistencia palestina, lo que hace la resistencia islámica libanesa y lo que hace la República Islámica de Irak. Golpe por golpe. Golpe por golpe hasta que te des cuenta que no podés seguir con tus bravatas, con tu política criminal, con decir lo que se te ocurra y naturalizarlo gracias a la complicidad mediática y a la complicidad de las dirigencias, golpe por golpe. Ojalá pronto esto termine. Ya hay una derrota de Estados Unidos y vendrán nuevas derrotas de este campo de los criminales.
3: Y queremos seguir contándoles desde nuestro programa la situación, cómo sigue, de las 10 personas militantes que están en el convoy de Sumud Flotilla en Libia y que fueron secuestradas, que están presas, que están en una situación muy dura, y que cuando sale este programa ya son 17 días que están en esas condiciones. Esta pasada semana hemos escuchado testimonios de algunas voluntarias, porque han mandado a través de los carceleros mensajes de audio por el teléfono. Y la verdad que pudimos escuchar, por ejemplo, a la compañera argentina Paula Jiménez, que cuenta que están mal realmente, en huelga de hambre, que como se había desmayado, se la llevaron a la enfermería, pero que no se encuentra nada bien. Están con mucha tortura, con una situación de muchísima angustia, porque no saben hasta cuándo están y se sienten con una incomunicación muy grande. Entonces invitamos desde aquí, desde Resumen, a pedir por estas 10 militantes, personas, Lucas Aguilera, Paula Jiménez, que son de Nodal, de Argentina, Matías Álvarez Rodríguez, de Uruguay, Alicia Maestro Armesto Núñez, Domenico Cetrone, Leonarda Alberiza, Ana Margarita Franza Santana Baptista, Lauro Cozala, Ashraf Koya y Jenelle Jones. Todas estas personas merecen que sigamos protestando, difundiendo. Ellas piden que escribamos cartas a los consulados, a las embajadas, para exigir su libertad inmediata y que se presencien allí personalidades de derechos humanos para pedir su libertad. Escuchamos ahora la voz de Mariem Labidi, esa cantante de Túnez, palestina, que lucha tanto por las infancias palestinas. La canción se llama Amor.

Y ahora, en resumen de Medio Oriente, nos vamos al Sáhara Occidental, ese pueblo que está en África, fuera de su territorio original, que está ocupado por Marruecos, que fue colonia del Estado español y que los abandonó, y los abandonó para que los invadiera Marruecos y para que desde hace ya más de 40 años estén en lucha por su autodeterminación, por su libertad. Es la última colonia que está luchando por la libertad en África y está en una situación, su guerra, muy difícil, porque tienen que pactar con Marruecos, que es lo que quiere Naciones Unidas, la ONU, pero nunca para conceder una independencia, sino más bien para conceder, lo más que se va a conceder es una autonomía. Por eso el Frente Polisario, que es el movimiento político militar que dirige el Sáhara Occidental, no está de acuerdo con esa situación. Y esta semana había una noticia muy triste, porque el dirigente militar Lahbi Mohamed Abdelaziz caía en combate junto con otros dos compañeros. Es tan importante esta pérdida que la presidencia saharaui declaró 3 días de luto por su muerte, por su martirio. Lahbi Mohamed Abdelaziz era miembro de la Secretaría Nacional del Frente Polisario y comandante del primer batallón de campaña del Ejército de Liberación Popular Saharaui. Y según el comunicado oficial difundido por la agencia saharaui SPS, Lahbi Mohamed Abdelaziz cayó en el campo de honor junto a otros dos combatientes saharauis. La presidencia saharaui también trasladó sus condolencias al conjunto del pueblo saharaui, a la familia del fallecido, a sus allegados y a sus compañeros y compañeras de lucha. En el comunicado se recuerda su trayectoria como combatiente, responsable militar y cuadro político del Frente Polisario. Lahbi nació en el campo de refugiados de Tinduf en 1989. Era el cuarto hijo de Mohamed Abdelaziz, que fue fundador del Frente Polisario y secretario general durante 40 años. Mohamed fue presidente de la RASD, de la República Árabe Saharaui Democrática, desde 1982 hasta 2016, cuando falleció. Lahbi fue licenciado en Relaciones Internacionales en 2024. Durante el 16 Congreso del Polisario, fue elegido miembro de la Secretaría Nacional. En palabras de la propia presidencia del Polisario, dicen que era un trabajador fino, disciplinado y serio, que actuaba con responsabilidad y hablaba con humildad. Por su trayectoria y sus capacidades, era un candidato destacado a los puestos de dirección del Polisario. El ataque de drones que acabó con la vida con Lahbi y otros dos combatientes se ha producido durante la visita que efectuaba estos días el enviado de la ONU para el Sáhara Occidental, que es Staffan de Mistura. Justamente fue a los campamentos de refugiados de Tinduf, en Argelia, el cuartel general del Polisario en el suroeste de Argelia, próximo a la frontera saharaui. De Mistura intenta reactivar las negociaciones entre Marruecos y el Frente Independentista. Estas están impulsadas por Estados Unidos desde su inicio en febrero pasado en Madrid, pero las conversaciones están rotas tras el ataque de artillería del Polisario a comienzos de mayo contra una base militar marroquí en Esmara, al noroeste del Sáhara Occidental. Marruecos no ha confirmado por ahora la operación militar. El gobierno de Pedro Sánchez, el Estado español, denunció con dureza este último ataque saharaui en la ciudad de Esmara, pero sobre el asesinato de Lahbi Mohamed Abdelaziz no han dicho ni una palabra. En la organización Steilas
denuncian con dureza la persecución y el silencioso genocidio a largo plazo que Marruecos provoca al pueblo saharaui. También denuncian la dejadez del Estado español en la cuestión saharaui y les parece inaceptables el reconocimiento del presidente de los españoles a los marroquíes. Condenan los conflictos armados que provoca Estados Unidos para hacer cambiar el equilibrio en la economía global. Las consecuencias de estas guerras y el apoyo que ofrece a los marroquíes para tener bajo control las materias primas saharauis, condenando a la población a vivir en una situación desoladora. Recordar que también no solo existe la guerra militar, cultural, del territorio, sino también del despojo. La Comunidad Europea también se alía junto con España a este robo de los bienes comunes del territorio saharaui legítimo. Y hay, a pesar en la ONU, Y a pesar de que en la ONU se ha dicho que esto no se puede hacer, no se puede robar estos bienes comunes, se sigue haciendo. Las organizaciones de solidaridad con el Sáhara Occidental del Estado español piden que den pasos hacia el reconocimiento y la autodeterminación de los saharauis. Y se pide a la ONU que no sea cómplice de los crímenes contra el pueblo saharaui y que tome las medidas necesarias para esclarecer estos asesinatos. Vamos a escuchar a Mariam Hassan, esa cantante que representa la voz y la lucha de ese pueblo que nos dejara físicamente hace unos años, pero queda su legado de música, su semilla. Mariam Hassan.

0: Bueno, y ahora en resumen de Medio Oriente, como todas las semanas, la entrevista que interesa y que sobre todo nos da pautas informativas para tratar de seguir estos acontecimientos gravísimos que siguen ocurriendo en el llamado Medio Oriente. Esta vez vamos a estar con Suhail Assad. Él es argentino, pero vive entre Irán y el Líbano. Ahora está precisamente en el Líbano y es el director del muy conocido programa, y además que lo recomendamos, Irán al Aire, que es un programa que da toda la información que ustedes necesitan para saber qué está pasando en toda esa región donde el imperialismo yanqui y el sionismo tratan de seguir generando genocidio más genocidio. Te recibimos, Suhail, una alegría que estés con nosotros en resumen de Medio Oriente.
1: Muchas gracias, don Carlos, un fuerte abrazo para usted, para toda la gente de resumen de Medio Oriente y para la gente que nos escucha y nos ve.
0: Bueno, queríamos empezar sabiendo, ya que obviamente estás en el Líbano, que se ha convertido por estos días otra vez en un punto de mira informativo, pero también en nuevas tragedias para la población civil del Líbano. ¿Cómo estás viendo el desarrollo de ese conflicto y sobre todo esta última andanada de ataques que parece la venganza de la derrota sufrida con Irán? La tiene que pagar el pueblo palestino y el pueblo libanés.
1: Bueno, tal cual lo dijo, obviamente se vive desde lo social en el día a día libanés la desgracia que significa estar bajo el bombardeo de un Estado agresor como lo es Israel. A diario nos toca enterrar amistades, nos toca ver nuevos desplazamientos, nos toca ver mucha destrucción. Y se vive la guerra en el día a día, pero yo creo que en estos conflictos no solo hay que ver la parte negativa, que es justamente el tema de las víctimas, de las agresiones, de la invasión, de la ocupación, de la matanza, sino también ver un poco por qué suceden las cosas, ¿no? ¿Cuáles son las causas de todo lo que está ocurriendo? Usted sabe muy bien, don Carlos, que en esta última etapa se estaba planificando un supuesto proceso de paz a través de negociaciones entre Irán y los Estados Unidos con la intermediación de Pakistán, justamente en el momento en donde el ministro de Defensa o el ministro de Interior pakistaní se encontraba en Teherán para arreglar ciertos asuntos sobre las conversaciones. Justamente por causa de casualidad, Israel mete su cola haciendo obviamente un desafío a la ecuación que había planteado Irán de que si había agresión o bombardeo al Dahi, el Yunubí, o a los suburbios del sur del Líbano, Irán iba a responder. Y bueno, eso fue lo que sucedió. A Israel nunca le convino que haya paz, nunca le convino ni la tregua ni el cese del fuego, entonces tenía que hacer algo para que esas negociaciones no lleguen a buen puerto. Lo que hizo es justamente amenazar en una primera instancia y después desafiar en el campo, atacando a una zona de los suburbios de Beirut. Y bueno, vino la respuesta iraní para demostrar esta cuestión positiva de la cual quiero hablar. La cuestión positiva de todo esto, don Carlos, tiene que ver con que Israel, desde su fundación en el 1948, uno de sus intentos siempre había sido fragmentar el frente del mundo árabe, es decir, no interactuar con el mundo árabe desde el panarabismo que habían deseado los árabes desde la época de Abd al-Nasser de Egipto, por ejemplo, o con los partidos Ba'ath como el de Siria o Irak en su momento. O sea, el mundo árabe intentó siempre, después de la época postcolonial, armar un mundo árabe unido, algo similar a la América Latina, que deseó siempre estar unida y poder funcionar como un bloque único. Israel se las arregló justamente para destruir ese bloque árabe, esa unidad en materia de política de defensa o estrategia de defensa, y lo logró creando una división no solo a nivel geográfico, como lo había hecho Gran Bretaña y Francia cuando se dividieron la zona e hicieron esta partición como una torta que a cada uno le tocaba una porción, hicieron de una única geografía mini países como el Líbano con 10.452 kilómetros cuadrados, Siria por otro lado, Jordania por otro lado, Palestina por otro lado. Entonces Israel intentó hacer de esa división geográfica una división también en materia de defensa. Entonces no quería tratar con el mundo árabe como un único gran enemigo unificado, sino como pequeñas porciones con la famosa continuidad de la política famosa británica, divide y triunfarás. Bueno, el intento de Israel funcionó y desgraciadamente los árabes se comieron el verso de los nacionalismos según su propia geografía y límites geográficos. Teherán establece una nueva definición y distingue entre división geográfica y división de defensa. Dice, no, señores, en geografía podemos estar divididos, pero en defensa somos uno. Nos interesa tanto la seguridad de Teherán como la seguridad de Damasco, la seguridad de Beirut como la seguridad de Bagdad. Entonces crea este frente de la resistencia apoyando a los pueblos con voluntad de querer defender su soberanía, independencia, su territorio, su nación, y así es como hoy Irán impone una nueva ecuación que significa que le peguen a Beirut es exactamente igual que pegarle a Teherán. Así que quien quiere meter su mano para destruir la seguridad y la integridad del territorio del Dahi, el Yunubí o los suburbios de Beirut es como si fuera que metió su mano en Teherán. Y eso yo creo que es el triunfo de la República Islámica de Irán a nivel estratégico, don Carlos.
0: Está muy claro eso en cuanto a la posición de Irán de defensa integral de la región, porque también lo extiende a Palestina. De alguna manera, desde que comenzó la Revolución Islámica con el Imán Khomeini, una de las primeras cosas que se hizo a nivel de política exterior es anunciar que Irán va a apoyar a Palestina hasta la reconquista final y la independencia final de Israel. Ahora, Israel sigue matando, sigue atacando. No atacará los suburbios de Beirut, pero a pesar de que Irán paró, porque dijo, bueno, ya hemos cumplido con lo que nos hemos planteado, hemos castigado este ataque de Israel a Beirut, pero sigue atacando todos los días y a toda hora el sur del Líbano. ¿Eso cómo se entiende? ¿Cómo se entiende, digo, desde esta idea de Irán de proteger al Líbano? Porque el sur del Líbano también es el Líbano.
1: No, el tema del sur del Líbano es como que había una ocupación ya bastante antigua en el sur del Líbano. Siempre la ecuación del sur estaba un poquito separada de la otra estructura geográfica del Líbano, porque el sur estaba involucrado en varias cuestiones. El sur, por un lado, a nivel población, son pueblos que su población son chiitas, a diferencia de muchas otras zonas del Líbano que son cristianas, drusas, sunitas, protestantes, maronitas. Bueno, este estado confesional en la estructura política del Líbano, que funciona por confesiones y por división de poderes, en donde el presidente es cristiano, el primer ministro es sunita, el jefe del parlamento es chiita. Entonces, esa parte del sur, primero porque estaba ocupada directamente con las tropas israelíes en territorio del sur, entonces la ecuación siempre era más difícil. Por eso es donde ahí se encuentran directamente las fuerzas de seguridad de las Naciones Unidas, se encuentran los cuarteles de la resistencia, se encuentran históricamente, bueno, la resistencia palestina funcionó desde ahí, en medio como un acuerdo que hicieron desde el conflicto palestino, cuando no querían abrir muchos frentes con el mundo árabe en las guerras desde el 48, 49, 67, 73 y todas las posteriores guerras, como que se llegó a un acuerdo que, bueno, todos los que quieren luchar con Israel están en el sur del Líbano, vacíen los otros frentes y dejen a Jordania sin frente, a Siria sin frente, a Egipto sin frente. Entonces, medio que había un acuerdo interno entre las dos partes, que en todo caso el conflicto continúa en el sur, no igualmente en el Dahie. Lo otro tiene que ver con el tipo de geografía, y es que el sur, obviamente, oficialmente es un establecimiento de las tropas de la resistencia islámica, mientras que las otras zonas del Líbano no está oficializado la presencia de la resistencia como para que sea parte de la ecuación en el campo de batalla. Entonces, la contabilidad a nivel estratégico es diferente. Pero así todo, Irán simplemente quiso demostrar que sea donde sea los ataques, justamente el título que dio Irán es una promesa. O sea, si dijimos que no ataquen a los suburbios de Beirut porque va a ser atacado Israel, bueno, eso ya es ganar en esa parte, ¿no? O sea, imponer la voluntad iraní. Pero más allá de eso, Irán dejó claro en los papeles, en la negociación, que cuando se habla de paz, se habla justamente, como bien lo dijo usted, paz integral, paz regional, paz para toda la zona. Entonces, es por eso que Israel está tan molesto, porque en realidad lo que significa el cumplir con estas condiciones de Irán es la expulsión de las bases militares de Norteamérica en toda la zona, y el compromiso de las monarquías árabes del Golfo Pérsico de establecer una nueva estrategia de defensa o política de defensa, en donde Irán tendrá obviamente la última palabra, especialmente por todo el tema de las presiones que ejerció Irán a través del Estrecho de Hormuz.
0: Estrecho de Hormuz, donde Irán ahora ha planteado claramente que va a controlarlo y va a tener que cada uno de los barcos que pasa solicitar el permiso correspondiente. Obviamente esto a Estados Unidos y a Israel también los pone al borde del ataque de nervios, porque por ahí pasa gran parte de todo lo que necesitan ellos para seguir haciendo dinero, ¿verdad? Pero te quiero llevar a otra cosa. Israel se encontró otra vez, y ya no es la primera, es la tercera o cuarta, con un Hezbollah, con una resistencia islámica y libanesa muy fuerte, a pesar de que ellos apostaban de que la resistencia estaba golpeadísima, que lo estuvo, por supuesto, por el asesinato de su líder máximo, Hassan Nasrallah, y por las múltiples muertes de comandantes de Hezbollah. Sin embargo, se rehizo, y hoy mismo los diarios israelíes sostienen de que Israel, a pesar de los bombardeos y a pesar de las muertes de población civil, sigue siendo un problema para las tropas israelíes estar en el sur del Líbano por los ataques de mucha potencia de Hezbollah. ¿Eso se visualiza así también en el Líbano?
1: Don Carlos, la historieta de que Hezbollah quedó en agonía y quedó ya sin ningún tipo de poderío militar y que acabamos con sus estrategias y con sus túneles y con su armamento y con sus líderes, esa es la narrativa israelí. O sea, ellos, usted escucha ahora desde el comienzo de la guerra contra Irán, Trump del mismo modo: acabamos con el poderío misilístico de Irán, acabamos con el poderío de dirigencial y de comandancia de Irán, acabamos con hasta con el tema nuclear. O sea, ellos acaban con todo en la narrativa, don Carlos. Ellos son los únicos que existen y nosotros no existimos. Hezbollah está más fuerte que nunca, don Carlos, jamás se debilitó, porque la resistencia no es un líder, la resistencia no es un túnel, la resistencia es una voluntad, es una decisión, la resistencia es el pueblo levantándose, la resistencia es querer acabar con el enemigo, la resistencia es ser independiente al momento de decidir sobre la defensa del territorio, la resistencia está más fuerte que nunca, don Carlos, porque la resistencia no funciona ni por decisión política del gobierno libanés, ni por el visto bueno de Norteamérica, ni porque a Israel se le ocurre que exista o no. La resistencia existió desde siempre muy poderosa, con todo el mundo en contra, y la filosofía de la resistencia, don Carlos, es eso, es que todo el mundo esté en contra, y que de ahí salga la resistencia como un ave fénix que revive después de las cenizas. Que fue golpeada, esto es la guerra, don Carlos, que se destruyó mucho de su poderío militar, es cierto, que hubo destrucción de infraestructura civil, es cierto, que murieron muchos directivos, jefes, comandancia, es cierto, pero eso no es la resistencia, no hay problema. Es igual que usted me diga, bueno, vamos a ver a dos boxeadores en un juego de box y que usted le duela cada golpe que le da. No, don Carlos, es el boxeo, o sea, el tipo está ahí para poner la cara y que le peguen, y para sangrar y para que le quiten un ojo. Eso es. Y la resistencia es el boxeo de la guerra. Así que no, la resistencia está mucho más poderosa. Y le digo algo, para no ser simplemente una cuestión de lema o de eslogan. La resistencia, su poderío hoy está en esto, don Carlos. Uno de los puntos fundamentales que Israel y su narrativa apostaban a decir que la resistencia está en agonía era porque supuestamente Irán se había despojado de su responsabilidad ante la resistencia. Los dejaron solos, los vendieron, ya no tienen compromiso con ustedes, ya quedaron solitarios en el desierto. Bueno, estos días Irán demostró que está más que nunca con la resistencia, que no acepta ningún tipo de cese de fuego, a no ser que se acepte la voluntad de la resistencia en el Líbano. Ese es el primer punto. El segundo punto, la resistencia, que en su momento, en su fundación, empezó como un pequeño grupo de jóvenes en el sur del Líbano, hoy la resistencia es el Yemen, don Carlos, es Ansarullah en el Yemen, es la República Islámica de Irán y su poderío atómico, nuclear, científico, cultural, ideológico y armamentístico. Hoy es Irak también tratando de apoyar la resistencia como sea de alguna forma. Hoy es la Palestina que resiste desde hace casi 80 años. Entonces, nunca la resistencia está debilitada porque vemos cómo va creciendo. Hasta hace unos años, y usted es analista, don Carlos, ¿quién hablaba del Yemen como parte de la ecuación en Asia Occidental? ¿Quién se esperaba que de Yemen salgan misiles y atenten contra la seguridad de Israel? Hoy el Yemen se suma a la resistencia. Entonces, ¿por qué digo esto? Porque la resistencia no es solamente Hezbollah. La resistencia es el frente, como lo dijo el Sayyid Mujtaba Khamenei, nuevo líder de la revolución. Ya no lo llamen eje de la resistencia. Hay que llamarlo frente. Es decir, una única resistencia que tiene obviamente una geografía esparcida en Irak, Yemen, Palestina, Irán y Líbano.
0: ¿Cómo estás viendo y cómo se ve desde allí estas negociaciones que están yendo para atrás, para adelante, por parte de Trump, sobre todo entre Estados Unidos e Irán, en la cual cada tanto nos informativamente nos tiran elementos como le está soltando la mano a Netanyahu o está muy enojado con Netanyahu porque ataca al Líbano cuando no había que atacarlo? ¿Cómo lo ves eso? ¿Como un cuadro teatral, un show que monta siempre Trump o como parte de algo que se está quebrando también allí en esa alianza del sionismo cristiano con el sionismo israelí?
1: Las negociaciones es haber abierto la puerta por parte de Estados Unidos a un reconocimiento de una derrota histórica, don Carlos. Alguien que vive de la guerra, alguien que tiene plantada decenas de bases militares en toda la zona alrededor de Irán, alguien que tiene a un perro rabioso como lo es el Estado de Israel para que defienda sus intereses en la zona, y alguien que vive de la guerra, vive de la venta de armas y vive del negocio de las armas, nunca puede ir a una negociación suplicando a la otra parte, por favor, sentate conmigo para hablar. La naturaleza del imperio es una naturaleza militarista, expansionista, que interviene, que tiene injerencia, que lo hace todo por la fuerza. El estatus de los imperios en su momento de mayor poder es imponer su voluntad por la fuerza. Cuando un imperio le pide por favor a otra parte hablar, es que ya se quedó sin fuerza. Entonces la negociación es justamente la declaración oficial de la derrota de los Estados Unidos en la zona. Por otro lado, para el lado iraní, las negociaciones no es más que parte de la estrategia de guerra. En ningún momento aquellos que fueron a negociar dijeron, nosotros dejamos el campo de batalla para venir a sentarnos, en absoluto. Los iraníes hicieron una división de responsabilidades. En el momento que se dirigían a la negociación, le daban la orden a los militares de poner su dedo en el gatillo. Y lo dijeron oficialmente, lo dijo Kadyrov en el Twitter y lo dijo el presidente, lo dijeron todos. Dice, nos estamos dirigiendo a la mesa de negociaciones con el gatillo, con el dedo en el gatillo. El segundo punto, Irán desde el comienzo dijo, no confiamos en la otra parte de las negociaciones. No confiamos en el sionismo, no confiamos en el imperio, no confiamos en Trump, no confiamos en los negociadores. Entonces está muy claro que las negociaciones no es parte más que una dimensión de la misma guerra que en algún momento necesita del gatillo y los misiles y en algún momento necesita de la lengua y el diálogo.
0: Esta es otra de las victorias de la República Islámica. Ha demostrado al mundo tener una diplomacia de alto nivel, de alto nivel. El canciller iraní, realmente, que hasta hace muy poco el mundo no lo conocía, no conocía su nombre, como suele pasar en estas divisiones geopolíticas que tenemos, hoy el canciller iraní es un hombre de peso en la resolución de estos conflictos. Y esto me hace acordar también a todo lo que siempre hablamos de Cuba, ¿verdad? Donde, a pesar de todos los bloqueos y todas las situaciones que vive Cuba, la diplomacia cubana ha sabido ir venciendo de a poco ese aislamiento que le impuso el imperio, y hoy se puede discrepar o no discrepar en el mundo con Cuba, pero tienen que atender que es una diplomacia de alto nivel también. Lo digo porque siempre desde el discurso, tú estás en Líbano, pero nosotros, los que estamos en otra parte del mundo, el discurso mediático siempre muestra a Irán como un país marginal, digamos. Hoy ya no se puede decir eso, y hoy lo que resalta es no solamente la guerra, no solamente el dedo en el gatillo, sino también esta diplomacia que está ejerciendo un poder muy fuerte a favor de los pueblos. Yo siempre digo que si gana Irán, gana el tercer mundo, gana el mundo revolucionario. Y cada golpe que Irán aplica al imperio es una victoria del lado de los oprimidos. Cosa que esto es lo que Estados Unidos sabe ver también, y por eso aprieta en otras partes, ¿verdad? Te quiero

0: Islámica de Irán. Bueno, la gente tenía muchos interrogantes, preguntas, querían conocer sobre Irán, y me di cuenta que existían muchas falsas noticias, una imagen de Irán totalmente distorsionada, falsificada, manipulada. Y bueno, como argentino que tuvo esa experiencia de vivir tantos años en Irán y de conocer tan de cerca la causa iraní, de manejar el idioma persa a la perfección, porque fue mi idioma académico durante 25 años, y de tener, digamos, todas mis relaciones laborales y personales allí en Irán, me sentí con la responsabilidad de ser parte de la voz de Irán para el mundo hispano en este caso, para Latinoamérica en particular, y comencé con este canal al principio simplemente como algo de dar a conocer la cultura, la civilización y algunas cuestiones de las costumbres, la idiosincrasia. Cuando comenzó la guerra, bueno, obviamente sentí un doble grado de responsabilidad, entonces abrí esta cuestión de los programas al aire, que estoy saliendo desde hace 100 días todas las noches desde el Líbano. Y bueno, tenemos invitados de todas partes. Tuvimos el gran placer y orgullo de tenerlo a usted, don Carlos, como invitado también. Estamos tratando de hablar un poco de Irán desde varias posturas. Estamos trayendo gente muy diversa, no con una única ideología, una única forma de pensar o una única posición. Traemos gente que van desde lo cultural, desde lo religioso, lo geopolítico, lo social. Entonces yo que tengo la experiencia de tener varias de culturas, idiomas, lenguas, etcétera, etcétera, me siento medio un responsable de crear puentes y decir, muchachos, ni los latinos son como ustedes los ven, ni los iraníes son como ustedes los ven.
1: Y nos despedimos de este programa dando a conocer cantantes y la música iraní en estos momentos en que marca este país la línea de la resistencia y de la lucha contra todos los imperialismos, contra este mundo que nos quieren presentar como el más cruel, el más terrible contra la humanidad. La canción se llama Irán, Irán, Irán. Y ahí jóvenes de todas partes del mundo dicen, estamos contigo. Irán es más fuerte que el acero y que la piedra. Hasta la próxima semana con más resumen de Medio Oriente.

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Lucioi. Muy buenos días a todos, a todas los radio escuchas de Alabeti Ratia y Caixo Latinoamérica. Hola Latinoamérica. Ongi etorri Alabeti Ratia eta Caixo Latinoamérica programa entzuten ari zara. Gaur 2026 eta ekainaren ama iru da larun bata. 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

Bienvenidos, bienvenidas. Hoy sábado 13 de junio de 2026 a nuestro programa en directo desde Vitoria-Gasteiz en Euskal Herria, en el País Vasco.

En una semana donde los ecos del Papa León XIV están ahí, sin ninguna reflexión sobre la pederastia. Esta semana también se inició ese Mundial del Horror. Mundial de fútbol en los Estados Unidos. Esta semana también la empresa vasca CAF realiza su junta ordinaria en el día de hoy, 13 de junio. Y la semana entrante, el próximo lunes empezarán esas elecciones importantes en Colombia que van desde el próximo 15 al 21 de junio, en la segunda vuelta de las elecciones presidenciales de Colombia.

Los contenidos del programa en el día de hoy son los siguientes. En la editorial, el Mundial del Negocio y la Represión, tarjeta roja para la FIFA, para Donald Trump e Infantino. En la ronda latinoamericana y del Caribe, nos vamos a ir a la Argentina, Brasil, Bolivia, Ecuador, Cuba, Guatemala, Panamá, Perú, República Bolivariana de Venezuela.

En la cultura popular, ahí estamos, en ese fondo musical, porque el próximo 17 de julio estará Rubén Blades inaugurando el Jazzaldia. El jazz en Vitoria-Gasteiz, 17 de julio. En Irizia, opinión, el régimen monárquico de Marruecos ha asesinado

a tres combatientes del Frente Polisario de la República Árabe Saharaui Democrática, la RAS. Para ello analizaremos esta situación con el compañero Ali Salim. Continuamos con la campaña contra las multinacionales, en este caso Chiquita Brands y la Nestlé, la suiza, la multinacional suiza. Y estaremos con Carlos Soto de Sinaltrainal de Colombia. La situación de la vivienda en Euskadi, la entrevista que han realizado los compañeros de del programa La Voz del Pueblo, Marian y Coldo, que han entrevistado a Belén, persona que estaba en esa situación de desahucio y que afortunadamente el pasado martes no se realizó por la presión de la gente en Elorrio, no se produjo ese desahucio. Ya estaremos escuchando a Belén y a los compañeros Marian y Coldo. El no al pacto para la represión de las políticas de asilo y migración de Europa y en el País Vasco. El próximo 20 de junio se estará realizando una serie de concentraciones y de movilizaciones a nivel de Euskal Herria y aquí en Vitoria-Gasteiz, en el Farolón de Vitoria. Estamos invitando...

queridos amigos, eta amigas, bebai, samiban, eta amigues, bebai. Mientras el mundo pende cada hora y cada minuto de un goteo diario de reportajes noticiosos, quisiera invitarnos a todos nosotros, como creadores, a entrar en nuestro alcance, esfera y perspectiva adecuados del tiempo épico. El cambio épico, la conciencia épica, la épica, reflexión y visión épica. Estamos viviendo en un periodo épico de la historia humana y los cambios profundos y consecuentes que estamos experimentando en las relaciones de los seres humanos consigo mismos, entre sí y con los mundos no humanos están casi más allá de nuestra capacidad de comprender, articular, hablar de y expresar. No estamos viviendo en el ciclo de noticias de 24 horas. Estamos viviendo al borde del tiempo. Los periódicos y los medios de comunicación están completamente desequipados e incapaces de hacer frente a lo que estamos viviendo. ¿Dónde está el lenguaje? ¿Cuáles son los movimientos y cuáles son las imágenes que podrían permitirnos comprender los futuros cambios y rupturas que estamos experimentando? ¿Y cómo podemos transmitir el contenido de nuestras vidas en este momento, no como un reportaje, sino como una experiencia? El teatro es la forma de arte de la experiencia.

el teatro de la visión épica, el propósito, la recuperación, la reparación y el cuidado, necesita nuevos rituales. No necesitamos que nos entretengan. Necesitamos reunirnos. Necesitamos compartir el espacio y necesitamos cultivar el espacio compartido. Necesitamos espacios protegidos de escucha profunda e igualdad. El teatro es la creación en la tierra del espacio de igualdad entre humanos, dioses, plantas, animales, gotas de lluvia, lágrimas y regeneración. El espacio de la igualdad y la escucha profunda está iluminado por la belleza oculta que se mantiene viva en una profunda interacción de peligro, ecuanimidad, sabiduría, acción y paciencia. Este es un tiempo para un profundo refrescar de nuestras mentes, de nuestros sentidos, de nuestra imaginación, de nuestras historias y de nuestro futuro. Este trabajo no puede ser hecho por personas aisladas, trabajando solas. Este es un trabajo que necesitamos hacer juntos. El teatro es la invitación a hacer este trabajo juntos. Gracias profundamente por tu trabajo, Peter Sellers.

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0: Arratsaldeon, bienvenidas y bienvenidos a Codoro Games, el programa semanal de videojuegos de Alabedi Irratia, remitido en Eguski Irratia. Yo soy Coque González y me acompaña Asier Bermejo. ¿Qué tal estás, Berme?
1: Pues estoy un poquito ansioso ahora, tío, porque has dicho que te ibas a levantar a cerrar la puerta del Codoro Estudio y no lo has hecho, y ahora estoy solo por pensar en que la puerta está abierta, ¿sabes?
0: Vale.
1: Yo estaba bien.
0: ¿Hasta qué te has rayado?
1: Estaba contento con que ayer estuvimos viendo a Megadeth con nuestro buen amigo Mambo y nuestro buen amigo Mike ahí.
0: Aguante Megadeth.
1: Y ahora
0: estás tranquilo.
1: Ahora ya estoy mal. No me gusta esto.
0: ¿Qué quieres que haga?
1: Nada, pues
0: cerrar la puerta.
1: Venga, mientras se cuenta a la gente de qué va a ir el programa.
0: Yo cierro la puerta.
1: Tú cierras la puerta y ya está.
0: De acuerdo.
1: Vale. Ha habido bastantes noticias esta semana, ¿eh? Ha habido cositas por ahí. Ha subido de precio la Steam Deck. Ha habido un anuncio que en realidad ha sido como un anuncio muy breve, digamos, de Unreal 6. Ha habido cosas del Modern Warfare 4, que creo lo han anunciado, el Witcher 3 también. Tenemos dos juegos de la semana, que son el Paralives, o algo así se llamaba esto, ¿no?
0: Paralives, efectivamente.
1: Paralives y el 007, dos puntos, First Light. No sé si tiene dos puntos, pero yo lo he dicho igual.
0: Sí, creo que sí.
1: Sí lo tiene tomado.
0: ¿Cómo no los va a tener?
1: Ah, y por cierto, han retrasado el Fable también a 2027.
0: Qué sorpresa.
1: Pero bueno, todo eso tenemos en el programa y la puerta ya está cerrada, ¿eh? ¿Qué te parece?
0: ¿Has jugado esta semana o te tenemos que apuntar un quinto strike?
1: Estamos de suerte. Iba a decir home run, pero no ha sido un home run. Ha llegado
0: a la primera base.
1: Ha sido un bunt cutrísimo para llegar a primera base ahí raspando, porque el otro equipo es malísimo. Que si no, no habría llegado. Pero sí, me instalé y he jugado un poquito al Gran Turismo 7. No sé cuánto habré jugado, yo qué sé, 3 horitas, 4, algo así. Haciendo básicamente las misiones, bueno, misiones, los menús estos que te ponen en la cafetería, que me hizo como gracia, no lo entiendo muy bien.
0: El café de Lucas, sí, pues que en vez de ponerte como una interfaz con objetivos planos, pues te lo venden un poco la moto con el café de Lucas, que te va contando aquí sus pelis y te dicen, oye, pues mira, tenemos este menú con estas opciones.
1: Y te da un menú y es, mira, en este menú hay 3 coches que tienes que conseguir, es como...
0: Pero le gustan mucho los coches como a ti, entonces es como, oye, pues mira, ya que estás, hazte estos circuitos y si quieres te doy este coche. Vámonos, vale, de acuerdo.
1: O sea, está cumpliendo la función que más o menos quería que cumpliera, que es que cuando tengo así un ratillo, me pongo un rato, juego media hora, ¿sabes? Me hago una de esas cacharras, consigo 3 coches, mira qué guays están, te cuentan unas mierdas, se ve guay, está guapa el gameplay,
0: sí,
1: ¿sabes?
0: Sí.
1: Tampoco me parece muy jodido. Lo recordaba más chungos los Gran Turismos. Entiendo que igual está un poco más streamlineado.
0: No más que los de Play 1, seguro vaya. Pero, ¿has desbloqueado ya algún mapa fuera de circuitos de carreras? En plan, en calles, en ciudades, en no sé qué.
1: O sea, he jugado circuitos de carreras dentro en ciudad. Hay uno en Tokio, creo que
0: es así. Vale, a eso me refería, sí.
1: Pero es un circuito.
0: ¿Es circuito? ¿No es en un como una autovía?
1: Ah, bueno, sí, es verdad.
0: Creo que es el Tokyo Highway, creo que se llamaba ese.
1: Sí, Tokyo Highway, algo así, es verdad, tienes razón. Sí.
0: O sea, si has llegado a ese ya, vale.
1: Sí.
0: Que ese era como el punto en el que la gente se dio cuenta de hostias, qué graficazos, bla, bla, bla, cómo mola esto, ¿sabes? Lo que pasa es que, a ver, yo lo juego en VR, entonces reduce mucho los gráficos para que puedas verlo en un VR, y aún así, ya comenté en su día que a mí no me gustó nada porque en VR no me impresionó en absoluto, la gente lo ponía como que era la revolución y del mundo y de la VR y de todo, y me pareció la cosa más sosa que he jugado en mi vida, vaya, o sea, no tenía ni sensación de velocidad, ni se veía tan enfocado ni tan bien como me gustaría que se viera, era como, pues no sé qué tiene esto de mágico. La pregunta para mí es, ¿te da sensación de velocidad o lo sientes más simulador en un sentido de voy a coger el coche y voy a intentar conducirme y hacer bien las curvas y ya está?
1: No sé, o sea, yo creo que está bien.
0: Sí.
1: O sea, está bien, me refiero, creo que la sensación es la que tiene que ser. No siendo yo súper experto en juegos de conducción, ni mucho menos, pero la verdad es que está guay. O sea, cuando vas todo follado, te das sensación de ir todo follado, y cuando no vas todo follado, te das sensación de ir todo follado.
0: Es que en VR no me ha pasado eso.
1: No lo juego en primera persona, nunca.
0: Con el World Rally Car, pudiendo comparar mentalmente uno con otro.
1: Yo prefiero este.
0: ¿Te va más Gran Turismo?
1: Sí, pero no por el propio juego en sí. A ver si me consigo explicar. El tema del World Rally Car, que me rayaba mucho, tío, es que al final las etapas de los rallies son más largas. Y es un juego 800.000 veces más penalizante que el Gran Turismo, ¿vale? Entonces, en el Gran Turismo, cuando estoy haciendo una carrera y la preparo en una curva, y digo, hostia, la he liado, ya no voy a llegar a tal, vale. Reinicio, y es que cada carrera, que igual son 2 laps o 3 laps max, es que igual toda la carrera dura 3 minutos.
0: Ya.
1: ¿Sabes? Y en el World Rally Car había etapas que igual duraban del palo de 10.
0: Ya.
1: ¿Sabes? Entonces, claro, la lías en el último sector, en el último tramo, digamos, de una de las etapas.
0: Que las jodido para siempre, sí.
1: ¡Fua!
0: Ya.
1: ¿sabes? Y claro, el tema es que encima si te sales, te meten las penalizaciones estas que te meten en los rallies, ¿sabes? Que es como te ha salido, encima te meten un más 10 segundos y no sé qué, y es como es imposible. Ya, ¿qué tal? Entonces tienes que hacerlo perfecto. Ya. Y eso me, o sea, como que no me permite jugarlo muy entre comillas con el relax dentro de la tensión de estar jugando, que me gusta, ¿sabes? O sea, porque no los juego como un juego en el que me quiera hacer el super master and commander de la jugada y hacerlo súper bien y ser el puto amo conduciendo coches, ¿sabes? Los juego en plan de quiero que me cueste un par de intentos o tres hacerlo como mucho, ¿sabes? Y que esté divertido, que se vea guay, ya está, ¿sabes?
0: Ya, entiendo.
1: Entonces eso, sin más.
0: Vale.
1: Pero guay, bueno. O sea, bien, me está gustando, me refiero. De momento será el juego de coches que deje instalado en la Play. O sea, hasta ahora tenía el World Rally Car, ese probablemente lo quite y deje este.
0: Vale.
1: Algo me dice que cuando llegue a mis manos el Forza, probablemente me quede más con ese, por esto mismo que te he dicho.
0: Ya.
1: Porque creo que va más todavía en esa dirección.
0: Sí, sí,
1: ¿sabes? En la dirección de que sea un poquito más suelto.
0: Bueno, a ver, para empezar tienes el rewind, que es la polla, ¿sabes?
1: Sí, no, pero no iba a eso.
0: Y en cuanto la cagas haces...
1: Sí, sí.
0: Y
1: no,
0: sigues.
1: No iba al hecho de que sea más penalizante o menos, sino de que el propio enfoque del juego creo que es más free, más chill, ¿sabes?
0: Hombre, claro, sí.
1: En ese sentido. Y creo que eso me va a funcionar mejor. Y además, creo que la estructura de que el juego sea eso, open world, y de repente te haces no sé qué y tal y cual, creo que me va a funcionar mejor. Porque sí que es cierto, y es así, así está hecho el juego, pero es el Gran Turismo 7 es muy de menús. Muy de menús, muy de métete al tuning, no sé qué, cómprate unos estos, no sé cuántos, pero todo es manejo de menús hasta que entras en la carrera y suena el pip, y conduces, ¿sabes?
0: No es un mundo abierto ni
1: no tiene más. Entonces la inmersión, si no te metes a full en ese rollo de decir, bueno, voy a mejorar este Golf del 93 que me he comprado y le voy a poner, ¿sabes? Si no entras muchísimo en ese rollo, es cierto que la inmersión tampoco va mucho más allá. Y creo que igual en el Forza sí que se consigue más por esto mismo, ¿no?
0: Sí, tienes tu propio avatar y todo, sí.
1: Y porque estás como en el flow, ¿sabes?
0: Eso es.
1: Por cierto, nota al margen que voy a hacer y ya me callo con Gran Turismo 7. Una cosa que no me ha gustado, o sea, este es un puto juego que es muy rígido, tío. Es muy rígido para ser un puto juego que vale, que tiene 8 años, pero que es un puto juego de la que saldría en la Play 4, supongo.
0: ¿Cuál? ¿Estás haciendo?
1: Este.
0: ¿El 7? Es de 5, tiene como 5 años.
1: O sea, ni siquiera es de la 4, no, fíjate. ¿Sabes?
0: Sí, tiene, yo creo que es hace 4 o 5 años, vaya, para la Play 5.
1: Yo creo que 8, pero bueno, creo que vi que 8.
0: ¿Cómo va a ser el 8 si la Play 5 salió hace 6?
1: Sí, y salió para 5 solo.
0: Sí.
1: Bueno, es igual.
0: Sport sí que era de...
1: Es que no me quiero enrollar con eso. A lo que iba sobre todo es... A que es un juego súper rígido, tío. En el sentido de que tiene cosas... Como por ejemplo lo que dijiste tú del...
0: Tiene 4 años.
1: 4, ¿eh?
0: 2022 salió.
1: Lo que dijiste tú de lo de los coches que te salgan solo predeterminadamente la variante japonesa y que el volante esté a la derecha y todo este rollo, ¿no?
0: Eso es.
1: Pero tiene cosas de esas, tío, como que, por ejemplo, tú pones el nombre de tu avatar y te pilla la nacionalidad y todo en función de la ubicación de tu cuenta.
0: Ah,
1: a tomar por culo, ¿sabes?
0: Sí.
1: Y es como, joder, y si yo me quiero rolear y hacerme, ¿sabes? Y que mi señor se llame, yo qué sé, ahora que estoy leyendo lo de Kimetsu no Yaiba, quiero que mi personaje sea Tanjiro Kamado, ¿sabes? O lo que sea.
0: No.
1: O Ganchito Quemado, como le llama Inosuke, ¿sabes? Yo qué sé. Y le quieres poner eso y que tenga una bandera japonesa, no puedes, tío. Es como, pero ¿por qué no puedo elegir esto, tío? O sea, ¿qué tano es esto, ¿sabes?
0: Pues,
1: o sea,
0: tiene unas cuantas cosillas así. Entiendo que será para el online, ¿sabes? Para que cuando juegas online tú seas como tu propio Drive Atar y esas movidas que hacían otros juegos, ¿no? Bueno,
1: o sea, me parece bien, me parece bien. Yo qué sé, o sea, en el online del NBA este, el NBA City o como el My City o como se llama esto, evidentemente el señor con el que juegas no se llama Sirvermejo, ¿sabes?
0: Ya, pero eso es lo que voy, que ese juego es menos culo piedra. Este es de tú, en cuanto te instalas el juego como usuario de Play que estás jugando,
1: que
0: te has
1: entiendo,
0: creado
1: tío.
0: Un carnet de jugador de Play que tiene
1: no sé,
0: el Gran Turismo 7.
1: Me da igual, pues hazte un puesto y luego que te dejas hacer una avatar para el otro. O sea, pero me parece que es como muy rígido en eso, en ciertas cosas que es como... Joder.
0: Entiendo que es eso, para competitivo y clasificaciones y me voy a hacer.
1: O sea, como cero, no sé. Me pareció como innecesario que fuese tan rígido, ¿sabes? Y me dio como rabia.
0: Supongo que los fans se lo toman muy en serio en ese sentido, ¿sabes? Entonces es como eso, como
1: sí,
0: que...
1: Sí, pero mogollón de... Porque busqué si había manera de cambiarlo, busqué en internet y había mogollón de peña en plan de... Sí, es una mierda, no se puede cambiar de ninguna manera.
0: Por eso, no sé, o sea, yo...
1: Había mucha peña que decía en plan de... No, pues es que mira, es que yo soy de Albacete...
0: Ya, pero vivo,
1: pero
0: no sé
1: vivo
0: ya,
1: en
0: ya.
1: Bruselas, pues trabajo en Bruselas y mi puta cuenta y mi consola detecta que estoy en Bruselas y sale la puta bandera de Bélgica y yo quiero
0: sí,
1: ser de Albacete, hermano, ¿sabes?
0: Ya,
1: o sea,
0: ya,
1: sé, ¿sabes?
0: Sí, sí, yo que sé. Sí,
1: es raro como un templo, lo que estoy diciendo, pero yo rabia. Me dio rabia, ya está. Decidnos, por favor, en redes sociales si os ha pasado esto y si queríais correr bajo la bandera de Fiji en el Gran Turismo 7.
0: Yo te iba a preguntar, hablabas antes del Forza Horizon.
1: Sí.
0: El 5, ahora va a ser el 6, ¿verdad? El 5 ya salió en Play 5. El 6 va a salir en unos meses. No sé si estaba confirmada la fecha todavía o no, creo que no. Conociendo a Xbox, que son los que editan el juego, puede que no salga edición física. O sea, ¿tú te plantearías comprarlo en digital? Eso es lo que te iba a preguntar.
1: Me dolería bastante eso.
0: Ya, por eso te pregunto.
1: Pero piensa que en cualquier caso tampoco me voy a plantear comprármelo hasta dentro de...
0: Hombre, a ver, siempre te puedes esperar una oferta y puede que
1: dos años,
0: una oferta, ¿sabes?, salga a 20 pavos y está, pero... Sí, sí.
1: Porque lo que sí que no me planteo hacer es gastarme 70 euros en el Forza Horizon 6, ¿sabes?
0: Ya.
1: O 90 o los que sean.
0: Sí, sí, por eso. Claro. No, yo creo que es un juego propenso a ofertas, vaya. Y en la PlayStation Store y en todas las tiendas digitales suele haber muchas ofertas. De hecho, puedes ponerte incluso alertas para que te lleguen cuando están en oferta los juegos así. Y listo.
1: No, tengo cero prisa, hombre. O sea, me refiero. Creo que a World Rally Car, no sé si jugué el año pasado o el anterior, no me acuerdo. Jugué 20 horas en un verano que no tenía nada más que hacer.
0: Y ya, sí, sí.
1: Y no lo he vuelto a tocar.
0: Sí, sí.
1: No he vuelto a tocar un juego de coches ni a tener la gana. Y he cogido este porque tú lo quitaste de la colección.
0: Sí,
1: y
0: sí,
1: te lo pillé.
0: Sí,
1: que sí. Si no, no lo habría tenido y no habría pasado nada.
0: Eso es.
1: Y porque me he encajado ahora en el
0: flow
1: que tengo,
0: sí,
1: ¿sabes? O sea,
0: sí,
1: tampoco
0: sí.
1: Es.
0: Ya.
1: No me va la vida, vaya, en el tema.
0: Vale.
1: ¿Tú qué tal? Venga, cuéntanos.
0: Yo me he jugado al Life is Strange Reunion y al Directive 8020. Me he pasado ya los dos. El Life is Strange Reunion ya comenté la semana pasada por encima las primeras impresiones que me estaban dando. Y tengo que decir que habiéndomelo terminado, creo que es el peor de todos los Life is Strange. Lo cual es decir algo porque venían siendo un poco flojos últimamente. Me parece que no cuenta nada. O sea, me parece que la trama no es nada, no va a ningún lado. No me da la sensación de que el problema que plantean sea un problema real. Me parece que lo que plantean en cuestiones morales de usar poderes, de rebobinar el tiempo y no las consecuencias de ello, bla, bla, bla, las han planteado ya mínimo dos veces antes en la saga y ya teníamos muy clara la moraleja, o al menos yo tenía muy clara la moraleja, y por lo tanto no quería tener que volver a tomar las mismas decisiones una vez más, sabiendo que ya habíamos dado una vuelta a esto. Y por lo tanto, por cómo yo jugué sobre todo Life is Strange 1, se suponía que la puta protagonista ya había entendido lo que tenía que hacer y lo que no tenía que hacer, ¿sabes? Entonces es un juego que para mí, desde que empieza la premisa, está totalmente por los suelos. O sea, porque ya estás partiendo de una base que no es real para mí. O sea, con el rollo este de vuelve a estar con Chloe por ahí, ¿por qué está Chloe por ahí? No lo acaban de explicar muy bien nunca, pero se entiende con una cosa que ocurre al final del anterior juego. Y es como... Es que no me estás aportando nada a la historia. O sea, estás jodiendo una historia, unos personajes, unas consecuencias que hubo, las estás tirando todas a la basura. Me da la sensación de ser un poco Star Wars Episodio 9, ¿sabes? De que de repente dices, como, ¿por qué estás haciendo estos cambios o estás haciendo que ocurran estas mierdas que son tan baratas, tan como fanservice gratuito, ¿sabes? De voy a meter este personaje que no tenías que haber metido. O sea, es que estás jodiendo el legado de ese personaje. En este, para mí es lo mismo, ¿sabes? Con tanto las consecuencias de los actos, es que tampoco tengo que hablar vagamente para no spoilear nada, evidentemente, pero bueno, me parece mal, ¿sabes? Es un juego que intenta cerrar la historia de Max y Chloe cuando ya se hizo, y me parece una parida como una casa. Entiendo que la gente que jugó de otra forma al 1 y que quería otras cosas y quería ver una aventura nueva con Max y Chloe, pues igual le mola, pero no es mi caso. Vaya, nunca ha sido mi caso. Ya sabía que me iba a entrar mal por ese lado cuando lo compré y cuando lo comentamos en el programa cuando se lo hizo unos meses, pero es que me ha parecido tan nada, o sea, tan excusas solo para tener en pantalla los dos personajes y ya está. Pero es que no ocurre nada, de verdad que no ocurre nada. O sea, nadie dice nada interesante, no hay nada que no hayamos visto antes, no todos los juegos, ¿sabes? Intentan hacer como unos giros argumentales y unas revelaciones impactantes y no lo son en comparación con las que ha habido antes en otros juegos de las sagas. Eso es como, es que no me estás dando nada, tío. O sea, no, me ha parecido soso, de cojones, insípido, de cojones, súper innecesario, un cash grab de la hostia para los fans de Chloe y punto, ¿sabes? Entonces, como, o sea, ni siquiera cierra bien la trama del Double Exposure, que ya comenté cuando lo jugué el año pasado, que me jodió, que era un juego que terminaba en plan de veremos qué pasa en la siguiente aventura, ¿sabes? O sea, terminaba con un cliffhanger también. Y no lo cierran en este. Tiran a la basura el puto cliffhanger y no crean una trama a través de eso, sino que dicen, no, nos hemos olvidado de esto porque hemos cambiado de opinión. Está muy mal escrito, me parece una tontería, ¿sabes? Sin más. Me ha entrado muy mal el Life is Strange Reunion, la verdad.
1: Un saludo a Life is Strange Reunion, ¿eh?
0: O sea, sí que tengo que decir que creo que Deck Nine hacen, que son los que hacen este juego, ya no son Dot Not desde hace muchos años, creo que no escriben mal algunos juegos, como por ejemplo el Life is Strange True Colors, que me pareció bastante decente, ¿sabes? Entonces, tengo la sensación de que la cagada mayor viene por haberse enfocado tanto en el rollo de volver a resucitar a los personajes de Max y Chloe para hacer una historia y llamar a los fans por el rollo del fanservice de estos dos personajes icónicos de la saga, del 1. Pero que de verdad que no sabían qué hacer con ellos, ¿sabes? Ni qué escribir con ellos. Entonces, lo que yo ahora mismo preferiría es que Deck Nine intente hacer otra cosa, o sea, que dejen Life is Strange, la saga entera. Me da igual que ya sea con Max y Chloe o no, creo que es una saga que ya está. O sea, que aquí ya se debería terminar. A mí me gustaría que se terminara ya. Que se puedan hacer otro tipo de aventuras narrativas de lecciones de rollo Telltale así, que no creo que se les dé mal, pero que sean libres de hacer lo que quieran con esos personajes y ya está. Y puede que salga algo más interesante que esto, que me ha parecido una pérdida de tiempo, vaya, básicamente. Y eso teniendo en cuenta que Square Enix no les cierre por si este juego vende muy poco y dicen, pues mira, la excusa perfecta, nosotros los cargamos. Así que les deseo lo mejor a Tech Nine, pero vaya, este juego me ha parecido mal. Este juego mal, sí. Una pena. Y luego me he jugado el Directive 8020, que también es un juego narrativo de tomar decisiones, pero en este caso de terror, porque son de los de Supermassive, de la saga Dark Pictures. Ya lo comentamos que hace dos semanas nada más, creo que salió el juego, y lo comentamos aquí en el programa. Entonces tampoco voy a entrar a explicar todo el rollo de la trama y bla, bla, bla, bla. Pero es cierto que cuando arrancas, no tiene pinta de ser un Dark Pictures. Ya comenté que habían quitado del nombre y del menú y de todos los lados, habían quitado el subtítulo este de a Dark Pictures Game o de Dark Pictures Anthology. Es como que han cambiado mucho la forma de presentar los juegos, porque en los cuatro primeros de la primera temporada el menú siempre era la librería del curator que te cuenta las historias, entonces tú vas jugando las historias que él te va enseñando, tenían las mismas fuentes de texto en todos los menús, o sea, tenían una marca de identidad que eran claramente un pack de una saga, de una franquicia, en la que luego jugabas una aventura diferente, y este no, o sea, este es un juego que tiene su propio menú en el espacio, estás viendo un planeta de fondo, nunca aparece el curator este, entonces no te lo presenta tal cual, sino que tú juegas directamente la aventura y se acabó, o sea, claramente han hecho muchos cambios de presentación junto al de eliminar lo del subtítulo de Dark Pictures Game, aunque sí que aparece al principio en los créditos iniciales, cuando arrancas el juego, como en el mismo logo de PlayStation Studios, o de Marvel Studios, que ves como los reflejos a los héroes y los personajes, no sé qué, y luego te aparece el logo. Pues aquí hacen lo mismo con imágenes de los anteriores juegos y te ponen a Dark Pictures Game, pero es la única vez en todo el juego entero en el que vas a tener una referencia como clara de esto en realidad es de los Dark Pictures. Porque creo que precisamente eso, se están centrando un poco en que la gente no piense que por ser parte de una saga no se van a enterar de lo que es, porque son historias independientes, entonces no pasa nada. La cosa es que tiene, una de las primeras cosas que me impactó al empezarlo fue que tiene un selector de dificultad que nunca han tenido los Dark Pictures, porque son juegos narrativos, o sea, no necesitan selectores de dificultad. Pero claro, este tiene un rollo que ya comenté hace un par de semanas, de que juegas bastante más. Tienes como secciones de sigilo, tienes que andar corriendo, no sé qué. Entonces, creo que te facilitan un poco los avisos de los Quick Time Events, te avisan, o sea, te dan más oportunidades para atacar o esquivar a los monstruos, la IA de los monstruos es un poco más tonta, o sea, es como que te cambian cosillas así con el selector de dificultad. Y luego, aparte de ese selector, tienes un, lo que comenté hace un par de semanas, el modo survival, el modo, no me acuerdo cómo se llamaba, el moderno, que es lo de poder tomar durante, según vas jugando, elegir volver a los puntos de decisiones gordos del juego.
1: Lo explicaste
0: eso, es para volver y poder cambiarlo y ir cambiando la aventura si te arrepientes alguna decisión. Yo lo he hecho como se jugar a los anteriores, que para mí es la gracia de estos juegos.
1: Has hecho lo de no poder dejar el dedo puesto en los libros de elige tu propia aventura.
0: Hacen la referencia en el juego, tal cual hacen la referencia. De hecho, si vas a un momento anterior, desbloqueas un trofeo de recuerda dónde has puesto el dedo. O sea, eso se llama así el puto trofeo. Es muy referencia a eso, toda la
1: movida. Todo el rato, tío.
0: Yo con los libros también, porque era divertido.
1: No van a morir, no lo he visto.
0: Esa era gran parte de la gracia. Pero aquí sí que me gusta más, por el rollo de película, me parece más guay que tengas que apechugar con sus consecuencias, ¿sabes? Y una vez ya te lo has pasado, ya haces lo que te dé la gana, que es lo que yo he hecho yo también, sobre todo para conseguir coleccionables. Y entonces, habiendo empezado con, sin más, tranquilo, pero notando este rollo raro de que ya no sea tan Dark Pictures la presentación y todo, luego sí me sentí más cómodo cuando vi que todos los personajes tienen este rollo de ser los mismos actores o modelos que el resto de juegos, que es como que tienen como una serie de 15 modelos físicos de actores que repiten en todos los juegos. Entonces es como que reconocí a todos y fue como, sí que son Dark Pictures, ¿sabes? O sea, es como que ya me encajó mejor. Tienen un par de cosas robadas de Alan Wake 2 y Control, con el rollo este de poner títulos gigantes que ocupan ocupan toda la pantalla en fuentes como muy, muy gordas, con el título de cada capítulo y de las canciones de los créditos. De cuando termines un capítulo, te aparezca también el título del capítulo, del fin del capítulo y una canción licenciada. Entonces es como.
1: Licenciado.
0: Entonces, claramente es de este rollo. O sea, que lo comenté también en el Discord y te decían, bueno, pero es que en el cine se hace desde hace mucho tiempo. Sí, en juegos no. ¿Sabes? O sea, en juegos esto lo hizo Control el primero, luego lo hizo Alan Wake 2, luego el Resident Evil Requiem lo copió y ahora les ha copiado este. O sea, ya está. Es una. Está llegando esta moda aquí, pero claro, claro que no lo inventó Control. Claro que en cine y series estaba desde hace mucho antes. Pero bueno, sin más, me mola porque me sigue funcionando el recurso. Igual llega un momento en el que me cansa, pero para ahora me sigue gustando y las canciones están bien guapas, tengo que decir. Como las de Alan Wake 2. Hacen de vez en cuando flash forwards entre episodios, como para. Supongo que para intrigar un poco, para que veas las consecuencias de cómo van a acabar las cosas y lo chungo que se va a poner todo y tal y cual. Porque recordemos que esto es como una nave en el espacio que se medio estrella en un planeta y hay como una especie de vida alienígena tal. Como ya dije con el Uncharted 2, a mí no me gustan los flash forwards. Hay algo que no sé qué es lo que es, pero me jode la puta cabeza entera sabiendo que ya sé lo que va a pasar en X tiempo, ¿sabes? Dentro del juego. Entonces te dicen en 20 horas y aparece una escena. Es como, no lo quiero saber, porque ya me estás diciendo que esta persona va a tener que estar viva sí o sí dentro de 20 horas, ¿sabes? Para mí son como auto-spoilers muy estúpidos que no me suelen entrar bien. Pero a pesar de eso, lo demás, el ritmo y la fluidez de la historia me ha gustado mucho. La prota barra actriz invitada que tienen en este juego, porque en cada uno invitan como un actor real y luego los demás lo rellenan con estos personajes como de modelos que van repitiendo, no aparece tanto como me esperaba. Porque en otros juegos sí que es como el protagonista claro y definido. Aquí es como que es una de los muchos jugables, hay como 5 jugables, y la crew es de 8 personas más o menos, pero sale como cualquier otro, ¿sabes? O sea, sale muy poquito. O sea, que esto también me ha sorprendido bastante. No me decepciona en particular porque tampoco conozco a la actriz, si soy sincero. No sé, será famosa ahora por series y pelis y tal, pero no me ubico ni un poco, vaya. Pero no me esperaba que saliera tampoco porque creía que iba a ser más protagonista. Las secciones de sigilo son un poco flojas también porque tienes el rollo de que las puedes como rushear, como o sea, son cero penalizantes. Tienes el monstruo por ahí dando vueltas y yo más de una vez me pilló y dije, bueno, yo me voy a ir corriendo a la salida y si me pilla pues ya repetiré o lo que sea. Pero claro, es un juego narrativo en el que se supone que si te mueres, te mueres y se acabó. Entonces entiendo que por ese lado, como quieren que las muertes sean más consecuentes y más cinemáticas y sean en momentos en los que tienes que pulsar quick time events o tomar decisiones chungas, cuando te pilla el monstruo, le das a un quick time event para clavarle un palo eléctrico, se aparta y tú sigues con tu puto camino. Entonces llegó un punto en el que hay muchas secciones de sigilo, todas las secciones de sigilo me las empecé a pasar corriendo, ¿sabes? En plan de yo paso en moto, ¿sabes? Y me iba corriendo a la meta y si me pillaba de camino el monstruo, le pincho con el palo, me te vuelve a pillar, le vuelves a pinchar con el palo, ¿sabes? O sea, no, es raro porque no tiene como la sensación de consecuencias que puede tener otros juegos de sigilo y terror como el Amnesia, ¿sabes? Que es como, hostia, es que no me pille el bicho que me muero entero, ¿sabes? Y la toma por culo todo el juego, ¿sabes? Sino que aquí no hay, es que no tiene consecuencia, vaya. Así que sí, más un poco flojilla esa parte también. Pero yendo a lo bueno, sí que ha habido giros de trama que no me esperaba. Me estaba haciendo una idea de cómo iba a ir todo más o menos, pero aún así me ha parecido bastante guay. No súper impactantes, pero me han parecido muy bien tirados los giros de guión. Y hacia el final del todo hay como un monstruo hiper, hiper guapo que es muy Resident Evil. Muy boss final loquísimo de Resident Evil y me ha parecido una cosa de locos. Porque ya sabéis que este es mi año de Resident Evil, entonces me ha hecho como muchísima ilusión ver a un bicho ahí asqueroso de carne y dientes y movidas. Así como, oh, qué bien. Espero que no se considere esto spoiler, pero bueno. Y lo que más me ha gustado del tramo final es que durante el juego puedes ir consiguiendo unas figuritas que creía que eran obligatorias para desbloquear el secreto del juego, digamos, pero luego he visto que deben de ser como parte de la edición deluxe o alguna mierda así. Pero bueno, puedes encontrar unas figuritas de personajes y monstruos de otros juegos de la saga, de Dark Pictures anteriores, que entonces me han hecho ilusión porque era como, vale, recordemos que esto sigue siendo de alguna forma un Dark Pictures, por mucho que lo quieran separar de ello. Pero cuando llegas al último capítulo puedes encontrar un secreto que está bastante oculto que te desbloquea otros 4 o 5 secretos durante el resto del juego, y si usas una guía como he hecho yo, pues vas encontrándolos, rejugando los puntos estos de decisión de entre episodios para ir rápido a la zona donde se haya desbloqueado ese secreto que antes no podías encontrar y ahora sí va a estar disponible para encontrar. Y todos ellos son referencias al creator este que decía que es el que presentaba cada juego y toda la movida de las tramas y tal y cual, porque dentro de la propia historia han hecho como este juego en el que en el último juego decía que estaba rompiendo las normas y no sé qué. Bueno, es una puta peli, tampoco lo voy a destripar todo aquí, pero está muy guapo. O sea, esa capa meta que tiene dentro de la saga entera me flipa. Cuando llegas a este tramo final y encuentras este secreto y desbloqueas los otros secretos, desbloqueas el tráiler o el teaser del siguiente juego que van a sacar, como hacían en los anteriores juegos, que eran más fáciles de desbloquear porque eran unos secretos mucho más fáciles de ver. Vaya, aquí lo han hecho mucho más complicado, pero eso de tiro de guía lo han conseguido y eso me ha hecho una ilusión del coponazo, porque además hacen como referencia precisamente lo que decía de los actores que tienen en la saga, de que tienen como 15 actores que van repitiendo, hacen como una referencia meta dentro de esto, ¿sabes? Es como hay una razón por la que son las mismas caras dentro de las diferentes historias, es como ¿what? O sea, me ha parecido muy guay, es una mierda que creo que es la de las partes que más gracia me hacen y más me gustan de la saga Dark Pictures, vaya, que suele estar como muy de fondo, pero aquí le han dado como una vuelta de rosca que me ha parecido muy guay, aparte de poder ver el teaser del siguiente juego que pinta bastante guapo. Así que estoy muy contento. O sea, al final le acabo muy contento, vamos. Me ha parecido una historia guapa, me ha parecido unos personajes ok, sin mucha más historia, vaya. Sí que me apetece un poco, como hice con el Until Dawn, ver los posibles diferentes finales, con el rollo de a ver si viven todos, a ver si se mueren todos y tal cual, porque debe haber finales bastante diferentes. Pero también es cierto que tampoco, no tengo la necesidad, lo podría mirar en YouTube
1: sí,
0: y ya
1: que
0: está.
1: Tampoco te va
0: no,
1: la vida.
0: No me importa. Pero me ha gustado, o sea, me ha gustado genuinamente. Creo que me gusta más, por ejemplo, que el último que hicieron de Dark Pictures, el Devil in Me. Este me ha gustado más. Podría que me gustara más que el House of Ashes, que fue el tercero también. O sea, puede estar entre los cinco que hay ahora mismo oficiales de la saga, sin contar Until Dawn, The Quarry, bla, bla, bla. De la saga igual sí que lo tengo en el top 2-3 fácilmente, vaya, porque es que está bastante bien, está bastante apañado, me ha gustado.
1: Así muy bien, muy bien, pues me alegro de que uno de tus juegos más esperados del año haya salido bien y eso te haya gustado.
0: Y eso que entré más o menos flojo, o sea, entré en plan de, bueno, a ver qué han hecho con esto. Y he dicho como, oh, mira, muy bien.
1: Total, vamos a tomarnos un descansito. Vamos a saltarnos la pregunta de la semana, de hecho, creo que telepáticamente hemos decidido.
0: Sí.
1: Pero para que lo sepáis, por si queréis, los que no habéis contestado, aportar por ahí, tiene que ver con dónde os preferís jugar, ¿vale? O sea, si podéis jugar en el escritorio, en el sofá, en portable, tal, lo que sea. Bueno, si queréis, en redes sociales, en el Discord, donde queráis, ahí tenéis, nos podéis poner vuestra aportación. Vamos a tomarnos un descansito y vamos con las noticias.
0: Ok.
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1: Venga, vamos con las noticias.
2: En fin.
3: Decidnos en redes sociales si pensáis que esa ha sido la intro a la sintonía de las noticias más rara que hemos hecho en las cuatro temporadas que llevamos en Codoro Games. Dadnoslo, porfa. Total, venga, arrancamos las noticias con el anuncio de una nueva expansión para el Witcher 3, uh-huh. Que se venía rumoreando ya desde hace unos meses. Uh-huh. Esta expansión se llama Songs of the Past y será la tercera expansión del Witcher 3. Va a salir en el 27 para uh-huh. PC, Play 5 y Xbox Series, dejando ya atrás las consolas de anterior generación, como la Play 4, etc. ¿Vale? Esta expansión la desarrolla Fool's Theory, que es el mismo estudio que está trabajando en el remake del Witcher 1. Esto también lo comentamos en el programa, si no recuerdo mal. Uh-huh. Que por orden de lanzamiento debería salir en 2027 de Witcher 3, dos puntos Songs of the Past, después cuando toque de Witcher 4 y ya después este remake del Witcher 1, ¿eh? Ahí,
4: ese es el roadmap.
3: Hay atasco de Witcher. El del Witcher 4 no había ni siquiera fecha así orientativa.
4: Nada.
3: Vimos el tráiler aquel que pintaba guapo y fin.
4: Hubo un gameplay más tarde,
3: entrando en una cueva y no sé qué.
4: Eso es, pero nada, ya está. Eso va para larguísimo, vaya.
3: Total, que CD Projekt dijo que sabremos más detalles a finales de verano de esta expansión, ¿vale? Por lo que puede que veamos un tráiler en la Gamescom. Esto hay.
4: A mí me sorprende mucho que
3: The Witcher está de enhorabuena.
4: Eso es, o sea, me sorprende que después de tantos rumores y tal, lo hayan anunciado primero como un preanuncio antes de enseñar un tráiler y tal, porque solo es la imagen con el logo y ya está, nada más. Que no lo hayan hecho todo a la vez, eso es junto a un trailer y tal, y sobre todo que no sea un lanzamiento cercano. O sea, yo me lo imaginaba siempre en plan casi shadow drop, ¿sabes? En plan de lo anunciamos y sale en un mes, o sea, es una expansión, quiero decir. En mi cabeza era como, creo que es más DLC en mi cabeza de lo que es en realidad, porque creo que han insistido mucho en el rollo de va a ser una expansión tocha y grande como el Blood and Wine y no sé qué, va a ser una cosa gorda de cojones. Pero aún así es como, tenías que anunciarlo. Sí. Parece más que lo han anunciado tan pronto por los rumores, ¿sabes? Porque ya se ha filtrado tanto la movida que han dicho, mira, chicos, lo anunciamos ya y listo. Pero me parece muy loco tener que esperar un año entero para esto, ¿sabes? No sé, me ha descuadrado un poco. Pero bueno, bien, efectivamente, igual está guay, ¿sabes? Que es un juego que tiene 11 años, quiero decir, el Witcher 3, pero efectivamente, seguramente sirve muy bien también para, puede que empalmar un poco la historia del 3 con el 4 también, ¿sabes?
3: Puede ser.
4: Veremos, pero guay, tiene buena pinta.
3: Puede ser, y puede ser que en la industria del videojuego sean cosas muy raras como la que os vamos a contar ahora, que es que Activision ha anunciado el nuevo Call of Duty 2. Modern Warfare 4, que va a desarrollar Infinity Ward y que lleva los disparos en primera persona a Corea, Es raro esto, no lo he escrito en el guión, pero es raro por cuándo lo han anunciado, teniendo en cuenta que la semana que viene literalmente es el Summer Game Fest y toda la Virgen, ¿no? Y ya lo dijiste tú, dices, y a santo de que de repente lo anuncies un martes al azar, ¿no? Pues adelante, yo qué sé, vete a saber, total, que vamos a centrarnos en lo que nos importa, que es que el objetivo principal del juego es volver a llevar la franquicia Modern Warfare a un terreno más realista, por llamarlo así, alejándolo de las fumaditas un poco de los últimos Black Ops y así. Volverán los personajes de la saga remake, digamos, de Modern Warfare, como el escuadrón del Capitán Price, y el juego saldrá el 23 de octubre de este año, este sí que es prontito, para PC, Play 5, Xbox Series, y por primera vez Switch 2, vais a poder jugar al Blazos en Switch 2.
4: Eso es, en una Nintendo.
3: Eso es. También será el primer Call of Duty que no salga en consolas de anterior generación, igual que hemos dicho antes con lo de Witcher, que quedan ya abandonadas, junto al anuncio de que Call of Duty 2. Warzone, el Battle Royale este, free to play que tiene el Call of Duty, cerrará ya definitivamente en esas plataformas cuando salga este Modern Warfare 4 en octubre. Así que no podréis jugar ahí a ser niñito rata en vuestra Play 4. Está siendo
4: ya como la transición, pero me parece loco que llevamos 6 años de generación y es ahora cuando se está empezando a hacer la transición a la generación actual. Y ahí todavía peña hablando de la puta Play 6 cuando sabemos que los precios están subiendo que flipas, y lo comentaremos dentro de poco con lo de la Steam Deck, que ha subido una burrada el precio de esa consola. O sea que
3: efectivamente.
4: O sea, tengo la sensación de que estamos ahora llegando a mitad de ciclo de esta generación, ¿sabes? Cuando hay gente que ya está en plan de se está terminando la generación, es como
3: fin de ciclo. Eso se decía mucho en el fútbol.
4: Sí, eso es.
3: Pero fin de ciclo.
4: Pero que también está el tema de, perdón, de la de la Elix, que está anunciada, ¿sabes? De alguna forma, de la Xbox Elix. Sí. Entonces, como, o sea, realmente hay mínimo Xbox está con las manos atadas ya con el rollo de tienen que presentar una nueva consola cuando claramente no estamos en la situación de que se hayan siquiera, entre comillas, aprovechado todavía esta generación, ¿sabes? Me está pareciendo muy loco todo en ese ámbito. Vale, pero precisamente hablando de la evolución de las generaciones de consolas y los gráficos y tal, se ha anunciado esta semana, por ejemplo, a través de un tráiler bastante curioso y raro, Unreal Engine 6, que es el nuevo motor gráfico de Epic Games, lo han presentado durante un torneo de Rocket League, donde han anunciado una nueva versión de Rocket League que llegará en el futuro, no tiene fecha, y correrá en este nuevo motor, en el Unreal 6. Y Psyonix, que es el estudio de Rocket League, es parte de Epic Games, por lo que tiene sentido anunciarlo junto a un juego que publican ellos mismos. Es como si lo hiciera Fortnite, quiero decir, como si dijeran Fortnite va a hacer una nueva temporada en Unreal 6, que lo hicieron con el 5, también con el Unreal Engine 5. Es el mismo tipo de anuncio, quiero decir. La movida es que solo hemos visto el motor gráfico en el teaser de esa versión del Rocket League, en el que no se ve nada, se ve un poco la hierbita, se ve el coche con los reflejos y tal, y sí, tiene unas iluminaciones corredas y todo bien, pero no tenemos más información ni sabemos nada. O sea, creo que el mayor tema de esto es que el problema gordo de Unreal Engine 5 es lo mal que corren todas las consolas, ¿sabes? Y la de recursos que consume, y que hace que todos los juegos que hayan salido en Unreal Engine 5 o sacrifiquen frames o sacrifiquen resolución, que todos los reflejos y luces se hagan chiribitas. Es como la gente estaba bastante descontenta con el rendimiento y optimización de Unreal Engine 5. Entonces puede que el 6, que esté anunciado ya, sea un poco para intentar compensar eso también, ¿sabes? Que igual intente tirar de buenos gráficos, pero optimizando mucho mejor cómo funcionan todo, ¿sabes? Cómo funcionan las iluminaciones, cómo funcionan los polígonos, la carga de load y todas esas movidas, ¿sabes? Para reducirlo. Eso quiero pensar, porque si es lo mismo pero peor y todavía consume más, pues estamos jodidos, pero bueno. Pero ahí está. O sea, por ahora tenemos ya un logo oficial para Unreal Engine 6, y ya llegará el momento en el que hablen más del motor y lo enseñen en sus presentaciones, como hacen siempre, y ya está. Y veremos a ver si ese motor ayuda al desarrollo de juegos, como prometió hacer el 5, pero al final parece que no tanto. Y continúo también con otra noticia. Esta es un poco triste, supongo, porque en realidad no creo que haya nadie jugando este juego. Es que Sony ha anunciado el cierre de servidores de Distraction All Stars, que es uno de los primeros exclusivos que salió en Play 5 en 2020, y lo quita de la PlayStation Store, por lo que ya no se puede ni siquiera comprar el juego. Era un juego como servicio de combates con vehículos que salió en febrero de 2021. Mira, no me acuerdo que tenía puesto la fecha. Efectivamente, es justo después del lanzamiento de en septiembre, noviembre, creo que fue, en las consolas en octubre. Que a pesar de venderse a 20 euros el juego y ser parte de la suscripción de PlayStation Plus también, nunca ganó ni tracción, ni atrajo interés, ni nada. Vaya, era un juego muy, muy olvidable. Entonces, se puede seguir jugando a los modos de un jugador todavía. La gente que lo tenga comprado puede acceder a esos modos, pero el 25 de noviembre también van a cerrar los servidores que mantienen los modos de un jugador activos. Entonces, eso, está ya, se acabó Distraction All Stars. Lo que digo, o sea, otro fracaso dentro de los juegos como servicio de la propuesta de Sony, pero yo qué sé, es que tengo la sensación de que este no, creo que no le va a doler a casi nadie. Habrá alguien jugando a la fuerza, pero no.
3: Un saludo y ánimo a Distraction All Stars.
4: Eso es, ¿vale? A la persona.
3: A la persona.
4: A la persona de Distraction.
3: El ente fiscal de
4: Distraction. El señor All Stars.
3: Y otro saludo al ente fiscal Valve, porque esta semana han anunciado. Es bueno esto, porque dicen, tenemos stock otra vez de Steam Deck, ¿eh? Ya podemos vender Steam Deck, de puta madre todo, pero viene todo con una subida de precio de la virgen, ¿vale? Por un lado, como ya dije el año pasado, van a dejar dejan ya de fabricar y vender el modelo LCD, que es el que tengo yo, que es el más barato que quedaba, digamos, con lo cual eso ya implícitamente sube el precio porque quitas la opción más barata.
4: Eso es.
3: Pero solo venden modelos OLED y las vuelven a tener, genial, pero la de 512 gigas sube 210 cholos en Europa. De 569 a 779. Es casi un 50% de subida.
4: 780 pavos,
3: Es de putos majas. Sí, pero sí, es que 780, o sea, que es subir 200 euros sobre un precio base de 560.
4: Sí, sí,
3: por
4: eso.
3: Es de locos. Sí, sí. Y la de un tera. Locos. La de un tera pasa de 679 a 919 euros. Una subida de 240 euros. Por lo menos en este, si lo piensas, en porcentajes menos. Sí, porque pero... el precio va a ser un poco más alto, pues me dice, pues bueno, yo qué sé, ¿no?
4: Pero aún así, hostias.
3: 1000 bolos, hermano.
4: Claro,
3: con
4: eso Steam voy, Deck, voy, tío.
3: ¿Dónde
4: eso
3: vas?
4: Voy,
3: ¿dónde
4: eso
3: vas? Desempolvad la Steam Deck de vuestro primo mayor, o sea, la Steam de la Nintendo 64, así, de vuestro primo mayor, y coge unos cartuchos.
4: Sí,
3: o algo,
4: si desempolvas la de tu primo es para venderla, voy a hacerte dos.
3: No, no, una, yo qué sé, una Play 1 que tengáis por ahí, una Play 2 pirateada, tío, y ya está.
4: Adelante,
3: tío,
4: sí.
3: La cosa no, la cosa está fea. La cosa está fea. Como siempre, Valve ha dicho que estos nuevos precios reflejan la situación actual de los costes de los componentes y otros desafíos logísticos globales que afectan al conjunto del sector. Estupendo.
4: Lo de siempre, lo de siempre. Un saludo. Sí, que la situación está difícil económicamente, bla, bla, que tienen que compensar. A ver, es la peli de siempre, pero por un lado tenemos el Cristo de las compañías como Xbox y Sony, que se están, entre muchas comillas, molestando en disimular la movida y subiendo los precios cada año, más o menos, o cada 5 meses, o cada 6 meses, van subiendo los 50 euros cada versión, no sé qué, lo cual sigue, evidentemente, ha seguido enfadando muchísimo a la peña, pero bueno, ahí han estado.
3: Y luego tienes, está Val, que se la pega.
4: Eso es, luego tienes a Val que dicen, esto no es una subida de 50 pavos, esto es una subida de 250, casi 250 bolos, en el caso de la de un terabyte. Y es como, a ver, si ya se vendían pocas Steam Deck, para empezar, porque no tienen, como hemos comentado alguna vez, igual que Xbox ahora mismo, no tienen presencia física en las tiendas de las ciudades. O sea, no se venden estas consolas. Tú no vas al Game y te compras una Steam Deck. Se venden a través de la web de Steam Deck, o sea, es de Valve. Entonces las compras a través de eso, bueno, a través de Amazon, entiendo que también las venderán, o a través de segunda mano, quiero decir. Pero ya se vendían pocas de esta forma. ¿Quién coño va a comprar ahora una Steam Deck por 900 pavos?
3: Bueno.
4: O 800 en...
3: Bueno.
4: Es que muy poca gente, tío. O sea, quiero decir, ahora mismo se están vendiendo en Estados Unidos, creo que se habían agotado de la última remesa. Había especulación de si la remesa había sido muy pequeña, bla, bla, bla, pero la movida es precisamente la especulación. O sea, que es que esto evidentemente lo han comprado un montón de locos que lo quieren vender y hacerse de oro. Pero que no... O sea, creo que ya es... Ya pone esto a las Steam Deck en el rango de precios de la Xbox Rojala, y que tampoco la compró ni el Tato porque era carísima, aunque sea más potente que la Steam Deck. Y esto encima deja ya muy mal augurio para el precio de la Steam Machine, que eso es el tema, ¿sabes? Que aún no lo han anunciado, no, que aún seguimos con el último anuncio de que iba a salir en la primera mitad de 2026. Queda un mes para que se acabe la primera mitad de 2026.
3: Tiene buena pinta.
4: No se sabe nada de la Steam Machine y acaban de subir el precio de las Steam Decks y ahora valen entre 800 y 920 pavos. O sea, no...
3: Ay, pero no, ¿sabes cuál es el truco?
4: A ver.
3: El truco es que van a coger la versión de un tera y la van a renombrar como Steam Machine.
4: Sí, eso es.
3: Y ya está, claro. Y dicen, Steam Machine is out, 919 euros.
4: Eso.
3: Ya está.
4: Adelante. No lo sé. O sea, a mí me pinta chungo. O sea, no sé si...
3: Está claro, bien, está todo bien.
4: O sea, está ya anunciada la... Porque también he oído hablar de peña que dice, joder, es que igual pueden deberían cancelar la Steam Machine. ¿Sabes? Es que ¿quién va a comprar esto? ¿Te crees? ¿Sabes? Que es lo que hablamos hace poco también, que es que no están subiendo los precios de las consolas, está subiendo el precio de la vida. Entonces, si el precio de la vida sube y el de los sueldos no, bueno, en algunos casos suben un poco por temas de inflación y así, como me pasa a mí mismo, pero claramente no compensa en ese mismo porcentaje. ¿Sabes? No estoy igual. Entonces es como...
3: Hombre, si tu sueldo subiera lo que ha subido la Steam Deck...
4: Hombre, claro, yo estaría como Dios.
3: ¡Hostia puta, hermano! Te comprabas otro
4: el porcentaje,
3: estudio, ¿eh?
4: Eso sí, bueno, ya ves, ¿sabes? Pero que eso es lo que voy. O sea, que es que no... O sea, claramente se están convirtiendo en productos mucho más de lujo, lo hemos comentado más una vez aquí en el programa ya. Y esto claramente va a hacer que mucha gente empiece a optar más por opciones baratas, que ya no es el rollo del PC, porque todo el mundo antes tiene el discurso de ya no voy a comprar consolas, para eso tomo todos un PC, no sé qué. Los PCs son carísimos, ya lo hemos hablado con el tema de la ramita, o sea, son una locura de caros. Entonces, la única opción que tienes es coger tu puto móvil y jugarte juegos en el puto móvil, ¿sabes? Y como hacen muchos chavales, quiero decir, y como hace mucha piña con el Roblox o con el Fortnite o lo que sea, ¿sabes? Entonces, mal y buena suerte a Valve, porque a mí esto me huele como la mierda, vaya, o sea, me huele a que se van a comer un mojón como una casa con todo esto.
3: Un saludo.
4: ¿Cómo lo ves tú?
3: Un saludo.
4: Como poseedor de una Steam Deck que le salió bien de precio en su día.
3: Sí.
4: ¿Cómo ves esto ahora para el futuro de las Steam Decks?
3: Joder, si la vendo igual me puedo comprarla en un piso o algo así.
4: Joder.
3: Cuidado con esto.
4: Es que tal cual.
3: Cuidado con esto, no lo voy a hacer. Venga, vamos a seguir para adelante, que llevamos 3/4 de programa y quedan noticias todavía y luego los juegos de la semana.
4: Ajá.
3: Te cuento que en el evento de celebración del 40 aniversario de Dragon Quest de esta semana se han anunciado tres juegos de la franquicia Dragon Quest. Por un lado está Dragon Quest Monsters, que al principio había leído Monkeys y me gustaba más. Dragon Quest Monsters 2. de Wizard World, una nueva entrega de esta saga spin-off del Dragon Quest, donde jugamos a capturar, criar y combatir sus monstruos, como si fuese un Pokémon, vaya. Saldrá muy pronto, no han dado fecha, pero han dicho muy pronto, en PC, Play 5, Xbox Series y Switch 1 y 2. Por otro lado, han anunciado Dragon Quest 11S. 2. Ecos de un pasado perdido guión Definitive Edition. Ahí buenísimo está, este título. ¡Dios!
4: Sí, este es
3: joder,
4: sabor.
3: Qué gusto. Sí, sí. Para Nintendo Switch 2 ha salido este. No voy a decir el nombre otra vez, que será una nueva versión nativa para Switch 2 que mejorará el rendimiento del juego comparado con su versión de Switch 1. No habrá opción de upgrade para la gente que tuviera la versión de Switch 1, como si equivoco, por ejemplo, con el Breath of the Wild y todo este rollo.
4: Sí,
3: y esto, esta historia, saldrá el 24 de septiembre. Y el anuncio más importante, sin duda, es el reboot de Dragon Quest 12, que se anunció con el teaser que dio lugar a la broma de los logos en llamas en 2021, con el título de Frames of Fate, y que parecía llevar la saga por un camino más oscuro y realista. Este reboot reinicia el desarrollo del juego, cambia su logo y subtítulo a Beyond Dreams, por cierto, lo han cambiado de cómo era, desde Frames of Fate a Beyond Dreams, y en su tráiler vemos que vuelve con el estilo anime colorido del resto de entregas, con un diseño de protagonista que ha dado mucho que hablar. Está un poco feo, de hecho yo no lo había visto, has hecho scroll para abajo, lo he visto y te he dicho, pues qué feo
4: es
3: esto,
4: que
3: ¿no?
4: Sí, este tiene, está un poco, está como triste, como cansado, está como desanimado,
3: parece que ha fumado muchos porros.
4: Eso es.
3: Siendo joven,
4: se supone que tiene
3: como esa onda,
4: se supone que tiene como un lore, porque
3: reclamaban, porque fuma
4: porros en el juego, pero tiene el rollo de que tiene como premoniciones y visiones, no sé qué, entonces se está empezando a rumorear ahora que le hayan puesto esta cara de fumado precisamente porque esté todo reventado de verdad, está en plan, pero claro, pero pinta raro, sabes, tener un héroe en un juego rollo de aventurillas en un mundo de fantasía con cara de fumado es raro
3: como con ojos cansados, estoy cansado, jefe.
4: Sí.
3: Total, eso, está como cansado, triste el hombre. Y total, este va a ser el primer Dragon Quest que no contará con el trabajo ya del fallecido Akira Toriyama, de forma directa, evidentemente, ¿no? No hay fecha, no hay plataformas, por lo que pinta que no va a ser para dentro de poco. Así
4: no. Pero es claro, es que ese es el tema.
3: Podríamos llamarle a esto el logo en llamas 2.
4: Eso, ¿no? Es.
3: Básicamente.
4: Mira, la pena es que hayan quitado las llamas, literalmente. Antes tenía las llamas ahora ya no hay llamas. Pero o sea, a mí me ha decepcionado mucho porque el Dragon Quest 12 con el logo en llamas era de los últimos resquicios que me quedaba de este tipo de anuncios graciosos, ¿sabes? Como el Bayonetta 3, que era un teaser de nada, y luego años y años de especulaciones, pero ahí a ver qué enseñan. O lo que pasó también con el Metroid Prime 4, que tuvo un logo de revelación hace 8 años y luego ya lo cambiaron y bla, bla, bla. Este es de ese palo, y a mí me apetecía ver un Dragon Quest como más serio, oscuro, bla, bla, bla, ¿sabes? Y de repente me dicen, no, es igual que los 11 anteriores, como, bueno, pues ya está, para ti, ¿sabes? Y encima el prota está fumado. O sea, me da igual. O sea, ha pasado de ser un juego que me intrigaba a ser uno que me da absolutamente igual. Entonces, y he visto que muchos fans están también rayos por eso, ¿sabes? Porque estaban esperando un tipo de juego y se han llevado otro y sin más, no lo sé. Lo veo muy genérico, entonces me ha desinflado bastante, pero bueno.
3: Total, que como hemos dicho que el personaje de Dragon Quest 12 tiene premoniciones y mierdas así, vamos a terminar con una premonición, con una profecía que se ha cumplido, ¿eh?
4: Ajá.
3: Una profecía que se ha cumplido porque Xbox ha anunciado el retraso del Fable, que sorpresa para todos, absolutamente nadie, que estaba programado para finales de este año, pero se mueve a febrero del 27.
4: Había mucha gente que pensaba que iba a salir de verdad, te lo digo.
3: Pues no ha sido así, por lo que sea. Total, en el comunicado, Matt Booty, el hombre que tiene el apellido que más me gusta de la Tierra, comenta que este año se viene el Halo 2. Campaign Evolve, el Gears, el Gears of War 2. E-Day y el Call of Duty Modern Warfare 4. Ah, mira, por esto lo diría, por esto lo habrán
4: igual
3: anunciado.
4: Sí, igual
3: claro,
4: sí.
3: Efectivamente, ahí está.
4: Para que les haya dado tiempo a decir, mira, pero el Fable se va.
3: Para que hayan acolchado.
4: Eso es.
3: Pues total, pero eso, que también tienen juegos como el Control Resonant, Star Wars Galactic Racer y Grand Theft Auto 6. No ellos, sino que van a salir.
4: Sí, van a salir,
3: y que para poder planear los lanzamientos de forma apropiada y para que los jugadores tengan tiempo para procesar un poco todo, deciden retrasar el lanzamiento del Fable a febrero de 2017 para que tenga su propio momento de gloria, por decirlo así, ¿no? También comenta que veremos más del juego en el Xbox Game Showcase de este domingo 7 de junio. Veremos si esto es una excusa o es que no.
4: Por ahora se está acercando no. poquito a poco a la fecha que yo dije, que es marzo de 2028. Yo estoy convencido de que el marzo de 2028 es la fecha de lanzamiento, el mes de lanzamiento del Fable. Y esto solo me está ayudando a darme la razón.
3: De momento, entonces, sí, eso es.
4: Va bien. O sea, a mí me huele a... En época de Game Awards, por ahí más o menos. Oye, mira que el Fable le es que muy bien, pero nos falta hacer un último pulido, no
3: es
4: sé qué.
3: Es que como ahora justo en los Game Awards han anunciado no sé qué juego y no sé qué juego para el año que viene, hemos decidido.
4: Eso es. Y estamos, sobre todo, yo me lo imagino de pulir. En plan de, lo tenemos hecho, pero está, queremos daros la mejor experiencia posible a los jugadores. Ahora es la mítica y nos falta pulirlo. Y
3: es la mítica de estoy yendo, Es la mítica.
4: Claro, tal cual.
3: Y estás en pelotas en la ducha.
4: Exacto.
3: Buenísimo.
4: Y entonces, de que ahí lo muevan de febrero de 2027 a rollo septiembre de 2027, y que luego durante ese verano digan, oye, mira, es que había un...
3: Es que fíjate, con el calor...
4: Eso es. Y de ahí, a partir de ahí ya, marzo de 2028, y se acabó, y ya cumplido. Pero vaya, que sí, lo que decía, estaba bastante cantado, vaya. Ha habido mucha gente que se ha sorprendido de verdad, en plan de, hostias, el Fable, este año el Fable, bueno, ok. O sea, llevamos 15 años que todos los juegos que se anuncian se retrasan, ¿no? O sea, es que que estamos jugando, ¿sabes?
3: En fin. Pero vamos a hablar de lo que está jugando los juegos de la semana. De mierda, ya acabo de decir.
4: Sí, mira, había muchas formas de empalmar
3: y decirlo.
4: A lo que está jugando la gente hoy en día, yo qué sé, los lanzamientos.
3: Voy a ponerme el ventilador aquí. Mira,
4: de acuerdo.
3: A ver si suena. Venga, sí. Vamos allá.
4: Venga.

0: Es una pena que no, no sé si Coque lo recordará, pero es una pena que no hayáis podido escuchar la reinterpretación que hemos hecho Coque y yo de esta canción del Kingdom Hearts.
1: Bueno, la dejaré un poco así.
0: Haciendo por debajo, bastante bien.
1: ¿Qué se cuenta James Bond?
0: Total. Venga, sí, vámonos con el 007, 2. First Light, que ha salido para PC, Play 5 y Xbox Series X y S. También estaba en la Steam, no corría mal, creo que lo he visto por ahí. Bueno, perdón.
1: Bueno, es un PC.
0: Es que tengo mucho calor. 007, 2. First Light, ¿vale? El nuevo juego de IO Interactive, juego de acción-aventura en tercera persona, básicamente podríamos decir triple A, acción-aventura en tercera persona, Classic 101, ¿vale? Que hace la peña del Hitman, básicamente, que también tiene algún otro juego, creo, pero que yo no lo pilotaba mucho, pero sobre todo son famosos por el tema de Hitman,
1: sí.
0: Y que sobre todo teníamos la duda de, o sea, sabíamos más o menos que iba a ser una mezcla entre Hitman y Uncharted, básicamente, pero no sabíamos en qué grado y hacia qué lado iba a caer más la jugada, ¿no? Yo estoy de enhorabuena porque ha caído más en el lado Uncharted de lo que pensaba. Me explico, es un juego así normalmente entre la persona, pero tiene bastante carga narrativa, tiene bastante disparo en tercera persona, tiene combate cuerpo a cuerpo también, que no son maravillosos, pero están ok. Tiene la parte más tipo Hitman, en el sentido de que la estructura del propio juego es muy 007, en el sentido de que te asignan una misión, te coges tus gadgets y tus movidas y te sueltan allí en el sandbox barra mundo abierto. Tú tienes que buscarte un poco la vida para ver cómo entras en esa especie de zona restringida, no sé qué. O sea, esa estructurilla un poco del juego sí que es más tipo Hitman.
1: Vale.
0: Tiene sus secciones de sigilo, tiene tal y cual. Pero, que es lo que a mí más me importaba de esto, tiene más narrativa, tiene desarrollo de personajes a full, personajes que deben de estar escritos bastante guay, tiene cinemáticas turbo guapas de tipo Uncharted, de telenovelilla, o sea, de telenovelilla, no, perdón, de telefilme, de Antena 3, que es lo que me mola a mí, este tipo de mierdas, se ve guay, tiene buena pinta, la peña le ha puesto unas notas bastante de la virgen, te diré. He visto bastantes 9, he visto bastantes 8 por ahí, o sea, la gente está bastante...
1: Sí, está bastante alto en las notas de OpenCritic y tal, yo creo que estaba bastante altillo.
0: Los personajes deben estar bastante bien escritos. El actor principal, de hecho, el que hace James Bond en concreto, debe hacerlo bastante bien. O sea, debe hacerlo bastante... aparte de estar bien escrito, me refiero, ¿eh? El tío debe hacerlo bastante bien. Y eso está bastante guay. Ya lo dijimos cuando hablamos de que se había anunciado y todo esto, pero por ubicaros un poco, es una especie de historia de creación del James Bond, por decirlo así. O sea, es un James Bond súper joven que llega al MI6, que es el servicio secreto británico, y te cuenta un poco la historia de cómo se mete él y cómo se convierte, digamos, ¿no? En el agente 007, para la tontería. Hay personajes clásicos de la saga, como el M, como el Q este, que el Q este creo que es el de los gadgets y tal, del laboratorio y tal. Bueno, tiene esos tropos un poco clásicos de la saga y tal y cual. Guay, guay. O sea, es como una entrega guapa. Para la peña a la que le gusta James Bond, le va a molar. Que eso creo que más o menos estaba claro desde el principio. Pero creo que para la peña que quiera un, como puede ser más mi caso, para la peña que quiera un juego triple A gordo, superproducción de acción y aventura en tercera persona, ¿sabes? Que ocupe, si quieres llamarlo así, un poco el hueco ese que podía ocupar un Uncharted en su momento y tal, creo que encaja muy bien en ese sentido también. Que es el miedo que me daba, es lo que no tenía yo tan claro.

0: No, o sea, entiendo que puedes tener la opción de ir más recto, como dices, y ir más al grano, pero que tú tienes toda la libertad de ver cómo lo vas a hacer, ¿sabes?
1: O sea, mi sensación es esa, es que mantiene esa esencia, digamos, pero no es tan así como para que te abrume y te pierdas y te, ¿sabes? O sea,
0: sí, creo que no es un sandbox 100% de tú te buscas la vida. Sino,
1: y sobre todo que creo que por la parte de que los personajes estén bien escritos y la narrativa esté guay, la historia esté guay, tengas tus cinemáticas bombásticas ahí súper chulas y tal y cual, me podría conseguir enganchar lo suficiente como para que no, para no perder el interés en esos cachos que puedan ser más de mundo. No sé si me explico.
0: Sí, sí, inmersarte un poco más en ellos y tirar.
1: Creo que tiene el equilibrio que yo necesitaba para que este juego me pueda ser atractivo.
2: Vale.
1: Así que por mi parte, guay. Este estaba, no sé si en mi lista de top más esperados, pero sí que tenía yo el echado el ojillo un poco de reojo y creo que tiene buena pinta.
0: Yo estaba revisando ahora a ver qué otros juegos habían publicado los de. O habían desarrollado, más bien los de. Y hoy. Porque decías Hitman y alguna otra cosa, y yo decía, ¿qué más han hecho aparte de Hitman? Y he caído los Kane and Lynch, que son bastante malos. Sí. Yo me juego los dos.
1: En la review del J, igual he visto otro que no sé cómo se llama.
0: El Mindside, pero no sé. Lo han publicado, no lo desarrollan. O sea, de desarrollo que he visto aquí desde el 2000, solo han hecho Hitman y Kane and Lynch, no han hecho nada más. Así que igual el de uno se ha colado. Pero bueno, está bien. Guay, me alegro. Sí que la gente está muy contenta, así que para adelante con ello. Yo estaba debatiéndome entre ver si hablábamos del Mina de Hollower o del Paralives. Y al final le decido tirar para el Paralives, porque aunque sea Early Access, es un juego de simulación de vida tipo Sims o Inzoi, de un estudio indie de Montreal, que se autopublica en Maya y se hacen llamar Paralives Studio. Y insisto, es un juego Early Access, entonces lo hacen a través de Steam, lleva 7 años en desarrollo con apoyo económico a través de Patreon, y hay que tener en cuenta que siendo Early Access sale a 40 pavos. Ahora mismo justo en la primera semana de lanzamiento está a 35 por el descuento de lanzamiento y tal cual, pero es un juego de precio normal, digamos. Entonces hay que tener esto en mente, teniendo en cuenta que siendo Early Access va a tener muchos bugs y mierdas y le falta mucho contenido. La forma más rápida de describirlo es un Sims con estética cel shaded, con mucha alma y encanto, tiene como un rollo muy cozy, sobre todo comparado con Inzoi, que a mí me gustó, pero es cierto que tiene una pinta mucho más hermética y mucho más de IA, de inteligencia artificial, así, ¿sabes? Y este es como muy, muy hecho a mano, muy, muy cozy en general, la sensación. Entonces, guay. Muchas opciones de personalización también, muchas opciones en el modo de construir, que es muy libre y es mucho más profundo en general en estas cosas que el Sims o el Inzoi. Entonces, esa es la parte que más ha estado gustando al juego también. O sea, a la peña, perdón, también. Entonces, también ha anunciado que tendrá expansiones de pago, pero que todo lo que... O sea, que no va a tener...
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1: Arrastra el León, buenas tardes, bienvenidos a Time to Roots, tu radio de reggae cultural emitida desde Radishu y Ratia en el 105 de la frecuencia modulada, 105.5 de la frecuencia modulada o a través de la red por www.radishu.info. Y es ahí, muchísimas gracias a todos los amigos y oyentes conectados en Tune a través de las ondas y de las redes sociales. Gracias de corazón. Gracias también a todos los compañeros de radio que nos retransmiten a través de sus respectivas emisoras. Y es gracias. Hoy traemos un programa y es en el que recorreremos el nuevo álbum lanzado por Troyan Records de funk reggae. Y es también recorreremos algunos temas de soul y este nuevo álbum llamado Gold Connection, nueva Repress, imprescindible.

mucho más Dopplays y mucho más. Así que mantente en sintonía. 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Y ahora sí, comenzamos en Time to Roots. 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

0: están muy enfermos. ¿Qué les pasa? ¿Por qué se mueren? Quizás sea por mi música.
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Gracias, amiguitos, muchas gracias. Qué hermosa es la vida cuando se os ve cantar así. Es una felicidad. ¿Os habéis fijado qué bonita es la vida? ¿Os habéis fijado vosotros, amiguitos, qué bonitas son las flores? ¿Qué bonito es un parque? ¿Qué hermoso es el sol radiante? La vida es preciosa. ¡Qué bonita es la vida! ¿Queréis que cantemos una canción que habla sobre todas estas cosas? Escuchadla.

Noche de Ronda. 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Pero ya eres mayor. Ahora sabes que a ellos les repelen tus gestos feministas, que les traes sin cuidado tu carrera y tus libros, que la noche no sirve para más que conocer a un cuerpo. De modo que le observas tomar la iniciativa, te dejas invitar a un par de bourbons y finges que sus cuentos te impresionan. Ya sabes, la semana en Holanda, el peso que levanta en el gimnasio, la zorra de su exnovia y sus amigas. De cuando en cuando asientes, te haces la difícil mientras pides al cielo que esto se acabe o Dios te lleve pronto. Pasarán todavía un par de horas, súmale 10 minutos, quizá 20, hasta que al fin consiga conquistarte y obtengas el trofeo de sus besos que, pese a los rumores y sus manos, será muy poca cosa. En cuanto duerma, escaparás descalza con las bragas guardadas en el bolso en busca de unos churros que sí te hagan la boca agua. Al menos eso. Meditando que al cabo merece más la pena no comerse una rosca y hablar de feminismo, afearles los gestos neandertales, amargarles la vida con Beauvoir y con Miller, o buscarse a una novia y que les den a todos.

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Nomenclatura náutica. El mar habitó pronto dentro de su nombre, entre sus pocas letras. Una cartilla de papel grisáceo. La sílaba importante, la M con la A, en tinta roja. La R final, en negro. Y el dibujo que les correspondía a aquellas letras, un lineal, presunto acantilado, que nada sugería de inmensidad o azules o de brío de olas. Cuando meses después el mar de agosto desplegó su opulencia de horizontes, lo supe. Habían mentido. El libro y la cartilla de aprender a leer, esa protagonista respetada en mañanas de frío y de interior, no me habían contado la verdad. A otras cosas quizá las atrapa el lenguaje y caben cómodas y ajustadas en sus nombres. El mar no es una de ellas.

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6: Como os decíamos al comienzo de nuestro programa de hoy, tenemos una invitada muy especial que se ha acercado hasta aquí, hasta Mar de Fueguitos, y que además, bueno, nos va a conceder su primera entrevista en la radio, incluso creo que, bueno, que como medio de comunicación, porque me parece que esta es su primera entrevista. Se llama Salma Dame. Ella es de Marruecos, de una ciudad que se llama Beni Mellal, que debe estar como a 200 kilómetros al sur de Marrakech, más o menos, y ha cumplido hace muy poquito, 18 años, en diciembre pasado, cumplió aquí esos 18 años, y hace muy poquito también que está viviendo aquí con su familia en Muskis. Llegó en agosto del año pasado, y ahí vive con su hermano, con su padre, su madre, y bueno, y otra hermana más mayor, de 21 años, Rabat, que se ha quedado viviendo en Marruecos. Vamos a conocer su historia, vamos a conocer a su familia y vamos a conocerla a ella, que está aquí con nosotros en los estudios de la 97. Muy buenas, Salma.
7: Muy buenas.
6: Muy buenas. ¿Qué tal estamos?
7: Muy bien, ¿hecho?
6: Muy bien. ¿Nerviosa? ¿Un poco nerviosa?
7: Sí,
6: ¿o no?
7: un poco.
6: Decíamos, ¿tu primera entrevista?
7: Sí.
6: En agosto llegaste hasta acá, hasta Muskiz, hasta Vizcaya, desde Marruecos, y claro, antes no sabías hablar castellano, y ahora ya prácticamente en apenas unos poquitos meses ya hablas muy bien castellano. No sé cómo has aprendido tan rápido.
7: Gracias.
6: ¿Cómo has aprendido tan rápido? ¿O es sencillo el castellano?
7: Solamente aprendiendo sola en casa, mi padre me ayudó un poco. Ver vídeos, películas con castellano, canciones y listo.
6: Tu padre se llama Yusef, vivía en Sevilla, estuvo trabajando en Sevilla desde hace 3 años y medio. Él salió de allá, de Marruecos, aquí a España a trabajar, con la idea también de que su familia luego pudiera venir acá, y ahora pues en agosto habéis venido a vivir acá con él, tú, tu hermano y tu madre.
7: Sí.
6: Cuéntanos, ¿te parece? Primero, luego hablamos de cómo es la vida por acá. Cuéntanos cómo era la vida por allá, qué hacías. Creo que estudiaste el bachillerato, no sé, cuéntanos, ¿qué hacías allá en Marruecos? Hace, pues eso, poquito, vale. Hace ya menos de un año.
7: Yo estaba bachillerato de física, antes el primer bachillerato ciencia matemática, me he sacado 17 en bachillerato, o no sé, 16, pero en España igual a 8,1. Ahí tengo 3 amigos, dos amigas y uno amigo, que son mis prefier amigos. En tiempo libre hacemos fiestas en casa, salimos, jugamos baloncesto, esas cosas. La vida ahí es muy buena. Listo.
6: Eres una buena estudiante, entonces, ¿eh? Eras una buena estudiante allá.
7: Sí, soy trabajadora.
6: Trabajadora.
7: Estudio mucho, sí.
6: ¿Y sabes árabe, francés y también inglés? ¿Hablas?
7: Sí. Hablo 4 idiomas. El árabe es mi idioma nativo, maternal. Que francés en escuela estudiamos los materias física, matemática, ciencia en francés. Y tenemos la literatura francesa. Tenemos además el inglés como asignatura.
6: No sé, ¿desde cuándo sabías que de tu futuro, el futuro de tu familia, pasaba por venir a vivir, a trabajar aquí a Euskadi? ¿Desde cuándo sabías y cómo vivías desde que te enteraste de que, bueno, que ibas a dejar Marruecos, ibas a venir aquí?
7: Cuando llegamos aquí, nos pensamos que la vida va a ser fácil, pero ella... es difícil. Aquí no podemos trabajar sin titulaciones. Entonces, si no tienes titulación, no puedes trabajar. Entonces, mi padre hoy no tiene trabajo, y mi madre tampoco, yo tampoco estoy buscando un trabajo, pero ya no tengo derecho de trabajar. Ahora estoy estudiando en el grado superior, la carrera de electrónica en Tartanga de Randio. Esto.
6: Decías de tu padre trabajaba en Sevilla en una empresa que se dedicaba a la importación y exportación de verduras, y claro, tu padre vino con esa empresa a trabajar aquí a Múzquiz, y justo cuando llegaba su familia, cuando llegaban pues tú, tu hermano, tu madre, es cuando se quedó sin trabajo. Me imagino que eso para la familia también habrá sido muy duro, ¿no? El hecho de que justo se venga la familia y claro, no tenga trabajo ni tu padre ni tu madre.
7: Sí, no tienen trabajo, no puedes trabajar. Él busca trabajo, pero no hay, porque no tiene titulación. La situación económica es muy complicada, difícil, no tenemos dinero, debemos pagar la vivienda, el agua más caro, el gas, todo esto. Además, las tarifas del tren, el metro, porque estoy muy lejos de la escuela, del centro que estoy estudiando. Además, mi hermana es en Marruecos, entonces mi padre debería pagar aquí, debe pagar allí. Ella no puede venir aquí. Muchas cosas.
6: Bilal se llama tu hermano, que tiene 15 años y está estudiando aquí ya la cuarto de la ESO, y tu hermana mayor se llama Rabat, tiene 21 años y se ha tenido que quedar en Marruecos porque ella allí está estudiando en la universidad un máster de matemáticas, pero claro, ella es mayor de edad, entonces con la visa de reagrupamiento familiar que os daban a tu madre, a ti y a tu hermano, esa visa no sirve para tu hermana y no ha podido venir aquí con la familia.
7: Sí, no podía venir porque es de mayor edad. Si ella quiere venir, debemos al menos 18.000 euros. Sí, esto es muy caro, no tenemos dinero, entonces ya no podemos.
6: ¿Y se ha quedado allí sola, en Marruecos?
7: Sí, ella queda sola.
6: Sigue estudiando y bueno, me imagino que de momento terminar, ¿no? Seguir estudiando la carrera.
7: Sí, ella estudiando la carrera de matemáticas. Este es el primer año del máster.
6: Otra alternativa, que no puede venir ahora mismo por lo que has comentado, que es mayor de edad, pues tendría que pagar igual 18.000 euros para conseguir tener ese dinero para poder venir aquí.
7: No tenemos dinero.
6: Otra posibilidad sería venir igual con una visa de estudiante, pero ahí también piden dinero, ¿no? También hace falta tener dinero.
7: El visa pide 8.000 euros. Eso es muy caro, no tenemos dinero, entonces ya no hay otra cosas sin dinero. Todo es el dinero.
6: Y coincide que tu hermana se tiene que quedar obligatoriamente allá en Marruecos, coincide con el hecho de que tu padre encima se queda sin trabajo, te está aquí toda la familia, con lo cual está muy complicado para poder...
7: Sí, muy complicado, sí.
6: Tú vienes aquí con la familia, decíamos, tu hermano está ya estudiando cuarto de la ESO, tú también quieres seguir aquí tus estudios, acabaste el bachillerato en Marruecos, no sé qué te gustaba, qué querías hacer allá en Marruecos cuando acabaras de estudiar, ¿a qué te gustaría dedicarte?
7: Cuando estaba en Marruecos, me pienso que voy a ser una ingeniera, pero cuando llegaste aquí, cuando quiero matricularme en la universidad, me dice que necesito lengua y necesito selectividad. Sí, porque en verano no hay escuelas públicas de lengua, es solamente privadas. Nos preguntamos las escuelas privadas, decimos que tú puedes sacar el A2 en 2 meses, pero 1.000 euros. No podemos pagar esto porque mi padre no tiene trabajo, no tiene dinero. Entonces me intento estudiar sola en el móvil y escuchar canciones y estas cosas.
6: También estás, y creo que vas a la escuela pública de adultos, ¿no? A estudiar castellano.
7: Sí, pero hasta empieza septiembre voy a matricularme en la EPA, en la escuela de lengua, pero el nivel ahí está hasta el A1 y listo, no puedo aumentar el nivel.
6: O sea, más bajo que el que tú tenías, el poco que tú
7: sabías. Sí, sí.
6: Y finalmente encuentras o aparece por ahí la oportunidad del Centro de Formación Profesional de Tartanga, aquí muy cerquita en Erandio, en el que hay un grado superior, hay diferentes grados superiores, entre ellos uno de electrónica, que es el que tú estás haciendo ahora mismo, que bueno, que es muy no parecido, pero bueno, que luego te podría dar pie para poder, una vez acabado, entrar a la universidad, seguir haciendo tu carrera de ingeniería. No sé cómo surgió la oportunidad de ir a Tartanga y cómo, no sé, cómo recuerdas la primera vez que fuiste a Tartanga, que te salió la oportunidad de estudiar ahí.
7: En primero, una mujer me dice que se llama Irune, nos ayudamos mucho, me dice que no te preocupes, hay otra carrera que se llama grado superior, que te puedes después hacer en universidad. Después me veo las carreras, que hay mecánica, electrónica, electricidad, muchas, muchas carreras. Me coge electrónica, vamos a hacer electrónica. Después sea muy bien. La clase es todos los chicos, soy la única chica en el clase.
6: La única chica, de fuera y de dentro, la única, no hay más. Solo...
7: Sí.
6: ¿Y eso lo sabías cuando entraste o el primer día te diste cuenta?
7: El primer día me dice que todo es chicos. Y me dice, no pasa nada, vamos a intentar.
6: ¿Y cómo fue ese primer día? ¿Entraste y viste que eran todos chicos? ¿Cómo te quedaste?
7: Muy nerviosa. En primero, cuando me veo que toda la clase es chicos, estoy nerviosa, cómo debería tratar, si ellos no van a me gusta o dicen que tú eres una chica, porque tú eres aquí o de estas cosas. Pero al final todos son majos y me dicen que es bien que una chica hace electrónica, porque es electrónica, es duro, no es una cosa fácil. Después me hace relaciones, amigos, compañeros. En las pausas nos salimos juntos. Cada día yo añadí otro amigo. Después también soy una musulmana. Entonces, no hay diferencia, me tratan muy bien, que somos todos iguales, nos cuentamos, nos animamos, estas cosas son muy bien.
6: La única chica de no sé cuánta gente sois en clase.
7: 22.
6: O sea, 21 chicos y tú.
7: Sí, 21 chicos y una chica.
6: Y no serás también la más joven, igual era más pequeña también, ¿o no?
7: Sí, soy la más joven en el clase. La edad del clase, la mayoría tienen 23, 25, el mayor tiene 50, yo creo.
6: Has empezado ese curso hace muy poquito, cuando empezó el curso allá por septiembre, octubre, no sé cómo ha ido, cómo va hasta el momento, la primera evaluación me imagino que ya, pero no sé si hay evaluaciones ahí en la FP, pero ¿cómo han ido las notas de momento?
7: Sí, sí, yo empiezo hasta octubre. Me ha aprobado todas las asignaturas porque yo te he dicho antes que soy trabajadora. Me estudio mucho, también los profesores me ayudan mucho, me animes, me dice que no te preocupes, tú eres una nueva chica, tú vas aquí solamente hasta agosto, tú hablas muy bien, entonces no te preocupes. De esta animación, me dice que estos son todos buenos profesores, me animas, entonces debería ser una persona positiva. De esto me llega aprobado todas las asignaturas.
6: ¿Estás contenta en Tartanga con lo que estás estudiando?
7: Sí, soy muy contenta.
6: Y ahí surge, una vez que empiezas a estudiar en Tartanga, descubres que entre las cosas que se pueden hacer ahí mientras estudias está la formación dual, que es que te permite, a la vez que estudias, también trabajar, que te contrate una empresa, trabajar en una empresa. Y ahí también surge la posibilidad de que este mismo verano pudieras trabajar en una empresa haciendo la formación dual. Pero claro, una vez más, hay problemas por ser de Marruecos, por acabar de llegar, no es tan fácil.
7: Sí, sí, la situación es muy complicada. ¿Por qué? Porque cuando quiero hacer el dual, mis papeles no me dejan trabajar. Mi padre tiene el derecho de trabajar, pero yo no puedo. Eso porque son papeles de reagrupación familiar. Y entonces, si quiero hacer el dual, debería ser papeles de trabajo. Entonces, el contrato no va a terminar sin papeles de trabajo.
6: Y mientras pides que en tu caso, por ejemplo, pues se haga un permiso especial o te den un permiso para poder tener ese contrato o lo que sea, igual pasan, como van todos estos trámites de extranjería y de papeleo, igual pasa el curso y claro, y no llegas para poder trabajar este mismo verano.
7: Pero tarda mucho, al menos 8 meses. En este momento va a pasar el dual y entonces no voy a cogerlo.
6: En caso de que no pudieras, al final no llegaran esos papeles, no pudieras hacer el dual, sí que seguirías en Tartanga, pues si apruebas este curso, que como dices, seguro que lo apruebas, pasarías al siguiente curso, ¿no?
7: Sí.
6: Y a partir de ese segundo curso, con la idea de, bueno, ir hasta la universidad, ¿o eso ya se te ha quitado de la cabeza la universidad?
7: Ahora estoy pensando que, no sé, puedo ir a la universidad o puedo trabajar, no estoy segura.
6: O sea, ahora tienes más posibilidades que antes.
7: Sí.
6: Con las personas que vienen aquí a ganarse la vida, a buscar un futuro mejor, que vienen, por ejemplo, de Marruecos, se dice mucho eso de que vienen a robarnos, de que no quieren trabajar, de que solo quiere portarse mal por aquí. No sé si a ti te ha pasado ya que alguien te ha dicho eso, te ha mirado mal por venir de donde vienes.
7: No hay este caso. No, todavía no.
6: Tus padres, tu madre, cuando fuiste a Tartanga, cuando les contaste, me imagino después de ese primer día, que eran todos chicos en clase, que tú eres la más pequeña, no sé cómo se lo tomaron.
7: Me animes mucho, me dice que muy bien, mi hija, hazlo, tú puedes hacerlo, no te preocupes, no dices que esto va a ser difícil o que soy la única chica, no dices esto porque tú tienes capacidad de hacerlo. Y me escucho a los palabras y ya bien.
6: O sea, tus padres son los primeros que te animan a que sigas estudiando.
7: Sí, sí.
6: Y me imagino que estarán contentos también con las notas.
7: Son muy contentos porque una chica que va aquí hasta agosto no tiene aprobado todo, es muy bien. Con 8.
6: Y salimos, si te parece, de Tartanga, salimos de esa clase. No sé en el día a día aquí en la calle si también has podido ya hacer algún amigo, alguna amiga, el poco tiempo que llevas, o cómo ves ahí en Múzquiz el vecindario, a ver, ¿cómo ves las cosas?
7: De verdad, cuando salí de la Tartanga, me voy a casa directamente. No tengo tiempo para salir y buscar amigos o... tampoco Múzquiz es un pueblito que no hay mucha gente para saber todo.
6: Claro, porque tu ciudad allí en Marruecos, ¿cómo era de grande? ¿Muy grande?
7: No es muy grande, pero tiene mucha gente.
6: ¿Más grande que Múzquiz, sí?
7: Sí, sí, muy grande, sí.
6: ¿Y en Múzquiz entonces qué tal?
7: Las gentes son pocas, pero Múzquiz es bueno porque tiene playas, tiene montañas. Tú puedes pasear en un buen atmósfero y estas cosas.
6: Tú acabas de cumplir 18 añitos y se habla mucho ahora con esto de la pandemia, los confinamientos, que la gente joven pues que no quiere quedarse en casa, que todo el mundo todo el rato quiere andar por ahí por la calle divirtiéndose y saliendo. Y no sé, ¿en tu caso te gusta más estudiar que salir o bueno?
7: No.
6: No, eso no, tampoco.
7: Estudiar es una cosa, pasear y aprovechar tiempo es una cosa. Estudiar es solamente, tiene su tiempo. Y también salir, hacer lo que te quieras es un tiempo tampoco. Porque ahora yo estaba en Marruecos estudiando, jugando baloncesto, saliendo. Aquí, porque no me encuentro un equipo de baloncesto, pero me salía, por ejemplo, los fines de semana, soy paseando, salir con mi familia a pasear o a la playa, estas cosas.
6: ¿Y en el baloncesto que juegas? Igual hasta juegas de base en el baloncesto.
7: Sí.
6: De base, no se nota. Vamos, me da a mí la... repartiendo el juego. Sí, ¿no?
7: Sí.
6: ¿Y te gusta mucho el baloncesto?
7: Sí, me gusta mucho el baloncesto. En Marruecos, cuando tenemos un tiempo libre, mis amigas A veces nos faltamos en clase para jugar el baloncesto.
6: O sea, ¿a ti inspiras?
7: Sí, porque me recuerdo a la tarde, todos los chicos y chicas que les gustan baloncesto juntamos en un lugar, hacemos equipos, jugamos.
6: Ahora, con esto del internet y de los móviles, es más fácil estar en contacto con la gente que está muy lejos. No sé qué relación, si sigues teniendo relación con tus amigas allá en Marruecos, y si, no sé, si también quieren venirse para acá, o qué dicen allá, de cómo andan por allá las cosas, ¿qué te dicen?
7: Sí, sí, claro, que cada día estoy con ellas. Es como en el móvil, es como con ellas. Cada día videollamadas, contactos, qué pasan aquí, qué pasan ahí. Ellas piensan que la vida aquí es muy buena. Ellas también quieren venir aquí. Una amiga de estos dos, ella que tiene la primer, piensa que va a venir aquí. Ella me dice, ¿por qué quieres ir a España? Me dice que ahí es bueno. Por fin puedes ir conmigo, me dice, vale, yo voy. Y ahora soy aquí, ella estaba en Marruecos.
6: Claro, pues también estás acostumbrada, bueno, claro, a ver en las noticias, la gente que se, también mucha gente de Marruecos que se juega la vida al pasar hasta aquí, a intentar llegar, ¿no? Y que se queda por el camino, que muere por el camino. Claro, es una travesía también peligrosa para la gente que no puede venir en un momento dado, pues con los papeles en regla, ¿no? Que tiene que jugarse la vida. No sé cómo ves, pues, que la gente tenga que pasar así hasta acá.
7: Yo creo que todo quiere venir aquí, pero la cosa es volver a dinero. Por ejemplo, una amiga quiere venir aquí, pero al final, cuando escucha que al menos en el banco debería ser 8.000 euros, no podéis entonces quedar ahí. Pero hay personas que hacen unas cosas dangerous, o no sé la palabra.
6: Peligrosas.
7: Peligrosas, sí. Pero eso es no lógico.
6: Y a tus amigas, ahora que hablas con ellas desde aquí, ¿les cuentas la verdad de cómo están por aquí las cosas? ¿O sí, les cuentas medio verdad, medio mentira para que no?
7: No, de verdad, toda la verdad, sí.
6: No sé, para terminar, Salma, miramos un poquito hacia el futuro. En Tartanga, en los estudios nos van a ir bien. No sé cómo te gustaría acabar esos estudios, cómo te gustaría o cómo ves de aquí para adelante las cosas.
7: A mí me gusta mucho electrónica. Cuando termino este grado, si hay otra carrera que tiene electrónica, voy a terminarla. Si no hay, yo simplemente voy a trabajar.
6: Pues muchísima suerte y que se cumplan esos sueños.
7: Sí.
6: Vale. Y más adelante, cuando tengas ese trabajo, vuelves por
7: muchísimas
6: aquí.
7: Muchísimas gracias.
6: Y charlamos otra vez, ¿te parece?
7: Vale, sí, claro.
6: Un saludo, muchas gracias, Salma.
7: Agur, gracias. Agur, a ti.

todas las mañanas se levantaban 7 soles sobre la llanura del río Inarrime. En aquellos tiempos, el firmamento era mucho más vasto y en él cabían todos los astros, los vivos y los que habían muerto. Desnuda como había dormido, nuestra madre salía de casa con un tamiz en la mano. Se disponía a escoger el mejor de los soles. Con el tamiz recogía las restantes 6 estrellas y las traía a la aldea. Las enterraba junto a un termitero que había detrás de nuestra casa. Aquel era nuestro cementerio de criaturas celestiales. El día que lo necesitáramos, iríamos allí a desenterrar estrellas. Gracias a ese patrimonio, no éramos pobres. Eso decía nuestra madre, Chikazi Makwawa, o simplemente mame en la lengua materna. Quien nos visitara conocería la otra razón de tal creencia. Y es que en el termitero se enterraban las placentas de los recién nacidos. Sobre el montículo de las termitas creció una mafurreira. Alrededor de su tronco las telas blancas. Allí hablábamos con nuestros difuntos. Con todo, el termitero era lo contrario de un cementerio. Era el guardián de las lluvias y en él habitaba nuestra eternidad. Una vez, tamizada ya la mañana, una bota pisó el sol que mi madre había escogido. Era una bota militar como las que usaban los portugueses. Sin embargo, en esa ocasión la calzaba un soldado Nguni, que venía por orden del emperador Nguyane. Los emperadores tienen hambre de tierra y sus soldados son bocas que devoran naciones. Aquella bota rompió el sol en 1000 pedazos y el día se oscureció. Los días siguientes también. Los 7 soles murieron bajo las botas de los militares. Nuestra tierra estaba siendo devorada. Sin estrellas con las que alimentar nuestros sueños, aprendimos a ser pobres y a perdernos en la eternidad, sabiendo que la eternidad no es más que otro nombre que se da a la vida.

Buenas noches. Así hemos empezado el programa de hoy, 4 de abril, Electrónica Social en Alavedi Irratia. Hemos empezado oyendo un tema de un amigo que acaba de sacar. Hemos empezado oyendo un tema de Promising Youngster, de Diego, que acaba de sacar en Latido Records. El tema que hemos escuchado se llama Solid. Es un artista y amigo que admiro un montón. Y el sello donde lo ha sacado también, Latido Records, es un sello de Granada, de personas y amigos que conozco y admiro. Echar un ojo al sello si no lo conocéis. Dejaré todos los links en el próximo post y en las redes donde suba el programa, en SoundCloud y en la página de la radio. Ha sacado un EP, 3 temas, y vamos con otro tema del EP, que se llama 8T, y este es un remix hecho por Sleep Deck.

Desde aquí lanzo convocatoria a todos mis amigos que están produciendo y sacan promos para que me las manden

Kevin Youngster con Latido Records. Ya lo estoy pinchando. Además, cada vez que pongo un tema de este EP, la gente me pregunta qué es. ¿Cómo va la vida? Espero que todo vaya bien. Bueno, o que vayamos. Seguimos con el tercer tema del álbum de Diego, The Promising Youngster, 8T sin remixar.

¿Cómo soy? Como estoy con dos cascos, no me había puesto los de hablar. Esto que estamos oyendo ahora y el anterior tema es de la gente de Esmevidea Records, de la zona de Bilbao. Y esto es lo último que acaban de sacar, a Íñigo Lunani, que me declaro fan, te lo digo, de lo que está produciendo. Y hemos oído February is not my Valentine's month. Y ahora es el mismo tema mezclado por Michael. Y vamos a ver tres temas también, han hecho un EP con él. Si no tenéis fichado al sello y al artista, a Íñigo Lunani, os lo recomiendo.

Vamos con la siguiente referencia de Snevidea Records, UK Garage, Speed Garage. Es un artista inglés que se llama Secret Love. Ellos están también como muy metidos en este sonido y les gusta. Y bueno, la verdad que para muchos de nosotros siempre ha estado ahí, ¿verdad? Es un lujo de repente encontrarte producciones así, a través de gente cercana. Espero que os guste.

qué maravilla, ¿no? Este como UK Garage, como ambiental, con la melodía y todos los soniditos. Vamos con el segundo tema sacado a Secret Love, que es Pinkaboo, y esto es más UK Garage.

bonito, ¿no? Ahora vamos a escuchar toda la compilación que ha sacado Joe Delon en su sello.

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4: Estaba muy tranquilo en su casa de la carrera 17 con calle 33 Sur cuando se registraron los hechos. Fue alcanzado por un cable de alta tensión cuya descarga eléctrica lo dejó sin vida.

0: Party Rude Club. Unimos en el club Rude en la calle.
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